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0: La voz de Yungay te indica la hora. 8 de la mañana, en punto. Marcamos tu hora en La Voz de Yungay. La comuna de Yungay está fuertemente marcada por la presencia de ríos importantes que determinan sus límites y a la vez permiten la presencia de accidentes de interés como saltos, saltillos, valles y lagunas. Uno de sus cursos fluviales de importancia en la comuna es el río Cholhuán, de régimen mixto pluvial y nivoso. En su parte media superior se caracteriza por la profundidad y altura del valle. En esta zona se origina el sistema hidrográfico de la cuenca del río Itata, que recibe como afluentes a elementales ríos de la provincia para finalmente desembocar en el Océano Pacífico. La ciudad está rodeada de cursos de aguas superficiales. El río Trilaleo tiene caudal moderado, nace en la cordillera media, presenta régimen mixto y fluye cerca de Yungay. Cursos de drenaje menores son el río Panqueco, que recorre el límite norte de la ciudad de Yungay, y el río Panquequillo, por el sur. Otros cursos interiores de régimen pluvial y de longitudes variables son los esteros Camarones y Las Ánimas. Entre los ríos destacados y turísticos se encuentra el Valle de las Vacas, con hermosos paisajes y gran calidad de atendimiento. Un río largo que recorre muchos kilómetros. También destaca el Salto del Laja. Estamos solo a 30 minutos desde la 5 Sur en Cabrero. 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

0: ¿Y cuál es la hora que marca nuestro reloj?
1: 8 de la mañana, 29 minutos.
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1: Vamos entrando en programa, vamos entrando ya en materia. Hoy día estamos saludando a San Eduardo, hoy día 13 de este mes de octubre. Estamos saludando a todos los Eduardo. A ver, ¿cómo es Eduardo? Es una persona dinámica, honesta. Eduardo vive plenamente su existencia con valentía y voluntad, pero desgraciadamente no tiene suerte en el amor. Ya, es una persona bastante cerrada, difícil. Realmente teme a las ataduras y a la rutina, extremadamente tradicionalista. Tiene tendencia a sentirse decepcionado por sus hijos, excesivamente modernos para su gusto. Se inclina por las profesiones difíciles que exigen cierto riesgo. Exige también una movilidad en su trabajo. Se arrepiente fácilmente de las elecciones que ha hecho. El número de suerte es el 5. El color es el azul y el día favorable es el día miércoles. Esas son las características de los Eduardos. Les recuerdo que las pulseras en estos momentos se encuentran completamente agotadas. Me llegaron unas poquitas, pero para la gente que está inscrita o tiene abonos por ella, ellos tienen que estar completamente seguros que sus pulseras están reservadas. Así que, por favor, les digo siempre esto. Si usted tiene una duda, una inquietud, puede llamar para las reservas de pulsera y para saber cuánto cuesta la consulta. A lo mejor usted está desorientado. No haya para qué lado tirar, porque nota que de un tiempo a esta fecha todo le viene saliendo mal. Venga, visíteme. Siempre les recuerdo mi dirección en la segunda y última parte del programa. Les recuerdo que la pulsera es buena para el reumatismo, la artritis, la artrosis,

0: mala circulación a la sangre. Hay gente que sufre de constantes dolores de cabeza, cefalea, migraña muchas veces. La pulsera es lo mejor. Hay personas que tienen este problema que se les deforman las manitos. Ya, ellos creen que es reumatismo. También tiene parte de reumatismo, pero se llama artrosis. Hay gente que los huesitos se le desastillan y generalmente pasan con constantes dolores. Hay muchas personas también que por trabajo, por cualquier motivo, han perdido alguna extremidad de su cuerpo. Esta gente sabe que los dolores a los cuerpos son terribles. La pulsera le va a ayudar a aliviar completamente ese dolor. Eso sí, yo siempre le digo esto a las personas: las pulseras no tienen poderes. Lo que tienen son grandes cualidades curativas, que es a través de la aleación de los metales. No sustituye a ninguna receta médica, pero es una gran alternativa. Si usted está aburrido de tomar remedios y ver que sigue igual y peor, ocupe la pulsera. La pulsera está garantizada, tiene 30 días de garantía. Si usted no se siente conforme con ella, venga, devuélvala. Se le va a devolver su dinero sin preguntarles absolutamente nada. La pulsera y el talismán de las siete virtudes están garantizados.
1: El alcoholismo es la causa fundamental de la destrucción de muchos hombres y mujeres. Pero, ¿cuál es la causa de que hombres y mujeres tomen un trago de licor y se vuelvan locos? ¿Cuál es el misterio que tuerce en su voluntad, que aunque ellos quieran, no pueden dejar de beber? El profesor Alexander Jonathan saben más de tus defectos y te ayudan a corregir tu futuro.
0: Vamos a la primera carta para el día de hoy. Dice lo siguiente: quisiera hacerle una consulta. ¿Por qué se puede producir la cirrosis en un hombre que ha bebido en forma normal y muy escasas veces? Le cuento esto porque tengo a mi padre muy enfermo y está hospitalizado. Lamentablemente, los médicos me dicen que hay pocas posibilidades de vida porque él tiene una cirrosis. Él ahora está inconsciente. A lo mejor, cuando usted lea mi carta, mi padre ya haya fallecido. Nosotros llevamos la orina de él a un lugar en donde nos dijeron que mi padre tenía un mal. La verdad, profesor, es que mi padre siempre ha sido un hombre bueno. ¿Quién nos dijo esto? No le creímos nada. Inclusive pensamos que solo perdíamos la plata. Es por eso que recurrimos a su programa, para saber cómo se puede producir esto. Por favor, oriéntenos. La verdad, le rogamos a Dios que nuestro padre no se muera. Pero el doctor ya fue franco con nosotros. Esperando una respuesta, se despide Francia, una hija muy triste. A ver, yo lo que les puedo orientar, yo los puedo aconsejar, pero quien siempre toma la última decisión son ustedes. La única persona que realmente puede diagnosticar y recetar son los médicos. Yo no soy médico. Aquí la única persona, como les vuelvo a decir, que puede diagnosticar y recetar es el doctor. A veces los excesos son malos. Los aliños, la buena mesa puede producir algo anómalo en el organismo que realmente puede afectar el hígado. Al igual que cuando somos niños y contraemos la hepatitis, entonces desde ahí queda el hígado dañado. Y si no nos cuidamos, sucede esto, lo mismo que le sucedió a su papá. Yo sé que ya él, a esta altura, a esta fecha, en el día de hoy, él ya falleció. Yo sé que pasaron un fin de semana pésimo. No quise leer la carta antes porque ya está descansando, pero él tampoco nunca se controló. Él nunca siguió un tratamiento de un médico, de un doctor, y la cirrosis tampoco se produce tan solo por el trago, sino también por la buena mesa. Todos los aliños que muchas veces nos traen ningún beneficio a nosotros, al organismo, simplemente se usan para el sabor, pero causan a veces un sabor muy amargo en la vida cuando se declaran este tipo de enfermedades. El papá ya falleció. Aquí nunca se hizo lo que debiera haberse hecho: ir a un médico. Él no le gustaba eso y simplemente él comía de todo. Por eso que le digo que siempre una dolencia es de cuidado y siempre es necesaria la visita a un facultativo, a un doctor. Esta señora que le dijo, o sea, este caballero que le dijo que realmente tu papá le habían hecho un mal, digamos lo que se equivocó y no es así. Ante cualquier dolencia siempre vayan a un doctor, no esperen escribir una carta, esperar a ir a alguien o escuchar algo que muchas veces puede ser erróneo. Mire que por eso que de repente esta profesión que es tan bonita está tan desprestigiada.
1: Si alguien te ha dicho que su casa o su cuerpo está cargado, si hay un daño en el amor, la salud o el dinero, cuidado. No te dejes sorprender y mucho menos engañar. Consulta a un profesional de reconocido prestigio. El profesor Alexander Jonathan siempre te dirá la verdad.
0: Por eso que cuando ustedes vayan a algún lugar donde les vean la orina, les vean las manos, primero que nada tienen que asegurarse de algo, que se haga responsable de las cosas que está diciendo. Porque de repente es fácil, toman su bus, toman sus cosas y después nunca más los vuelven a ver. Y después somos nosotros, los que quedamos aquí en Chile, que realmente después pagamos los platos rotos. A ver, vamos a la siguiente carta. Se trata de lo siguiente. Hace muy pocos meses atrás falleció mi padre y mi madre ya había fallecido hace como 8 años. Pero el año pasado falleció él. Lo queríamos mucho, pero bueno, él murió a la edad de 90 años, simplemente porque ya su cuerpo estaba cansado. Pero aquí es donde viene lo malo, que uno a veces no quisiera recordar. Resulta que mi padre tenía algunos ahorros en el banco. Esto toda la familia lo sabía, porque mi padre vendió unos terrenos. Entonces resulta que mi papá tenía una plata en el banco. Lo otro, él tenía un negocio, una botillería. Él estaba a cargo de... Esto estaba a cargo de una hermana, la mayor, la cual es casada. Y ahora nos enteramos que mi hermana vendió la patente. Vendieron la casa y no hay un peso en el banco. Según mi hermana, ella tuvo que gastar el dinero para pagar deudas, la cual tenía mi padre. ¿Pero deudas de qué? Nosotros pensamos que todo esto es una farsa. Simplemente mi hermana se aprovechó de la confianza que teníamos en ella, porque vendió la patente del negocio y la casa y sacó la plata del banco, que no era poca. Profesor, ayúdenos, porque queremos plantarle un juicio legal con un abogado. Queremos saber si podemos ganar o perder. Para no seguir perdiendo tiempo, necesitamos su consejo. Se despide, familia que quiere saber qué pasó con todo lo que tenía su viejito. A ver, su hermana no ha hecho nada incorrecto. Aquí, que se anduvo aprovechando un poco, fue su cuñado, pero no hay tampoco una gran responsabilidad. Lo que pasa es que su papá nunca tuvo un seguro ni una previsión. Y recordemos que cuando su padre estuvo enfermo, él estuvo internado 5 meses en una clínica. Y ustedes saben que las clínicas no son baratas, son bastante caras. Entonces su hermana, con la necesidad de no ver a su padre enfermo, no preguntó precio ni nada. Lo hospitalizó en una clínica, como quien interna en un hospital. ¿Cuál es la sorpresa de tu hermana? Es cuando le entregan a tu papá de alta y lo entregan la cuenta. Y ahí ella tuvo que sacar la plata que estaba en el banco y tuvieron que pagar. Habían deudas también y contribuciones. Hubieron cosas que se iban a tirar a remate, en la cual la venta de la casa no realmente alcanzaba y tampoco la botillería. Lo que vendió fue la patente. Eso se lo pagaron muy bien, porque en esta zona las patentes para las botillerías son muy caras y son muy escasas. Y lo otro, que prácticamente no las están dando. Y realmente aquí se empezaron a vender una cantidad de cosas, pero para poder costear los gastos de funeral, su cuñado utilizó plata, pero no mucha. dentro de muy poco su hermana los va a llamar a una reunión para saber qué va a hacer con lo que le fue quedando al papá y el poco dinero que realmente se ha ido consiguiendo a través de todas estas ventas. Le recomendaría a ustedes que no entablen ningún tipo de demanda. Su hermana está actuando de buena fe. Es fácil, mira, criticar y decir qué pasó con la plata, qué pasó con esto, pero ustedes, aparte de irlo a ver de vez en cuando, pasaban tan pendientes como tu hermana. ¿Te fijas que las cosas son diferentes? Depende de la forma en que tú la logres enfocar. Yo pienso que aquí fue un poco de irresponsabilidad de ellos. Le dejaron todo el cargo a ella. Ella tuvo que llevarlo al hospital. Ella tuvo que empezar a ver todo eso. Cuando llegaba el momento de la alta, el momento de la boleta, ¿por qué ustedes no estuvieron al lado de ella? ¿Quién de ustedes se metió la mano a los bolsillos? A ver, se fija. Así que mejor aquí, convérsenlo con ella la buena. Yo pienso que ella le va a entregar lo que va quedando y realmente aquí se acaba todo esto. Y yo pienso que también se disuelve esta familia.
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0: 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Eso ha sido todo por el día de hoy y nos reencontramos mañana, si Dios así lo permite.
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0: Oiga, qué rico, un gusto de saludarles, estar nuevamente ya compartiendo con ustedes, aquí desde la radio, obviamente, la voz de Yungay, a cada uno de ustedes que nos sintonizan en su lugar de trabajo, a quienes nos escuchan también ahí en su automóvil, ¿cierto? A quienes están ahí en su hogar también compartiendo con nosotros luego de este tremendo fin de semana bastante largo, con bastantes actividades, un fin de semana rico, ¿cierto? Que a veces le hace bien al cuerpo descansar un poquito, tanto estrés, tanto ganar plata, ¿cierto? ¿Para qué tanta plata? Así que después al final se gasta la plata. Y mientras más se gana, más se gasta también, ¿eh? Por eso a mí me encanta ser pobre. Bueno, hay que resignarse, ¿no? No nos queda de otra. Esa es la verdad. Ya, pero estamos aquí como... Este es como un día lunes, en el fondo. Es como un día lunes, pero con el nombre de martes solamente, ¿eh? Así que... Y martes 13 más encima. ¡Ay, hombre, y hombre, y hombre, y hombre! Por favor, chiquillos, hoy día, si se van a casar o se van a embarcar, por favor, no lo hagan. Bueno, nos falta el que se quiere casar el día martes 13. Después ya no se anden quejando si le va todo mal, ¿eh? Si no le dan permiso para salir con los amigos, si no tiene permiso para ir a jugar la pichanga el día domingo, que no le dan permiso para ir a pescar, no quería casarse en martes 13, se lo advertimos. ¿Ah? Ahora, si usted también se va a embarcar, después no ande ahí que, ay, anda perdido por ahí por el océano, porque es martes 13. Y el martes 13, ay, que da miedo. En todo caso, diga, con tanta desgracia que ha pasado, en una de esas, capaz que el martes 13 nos traiga buenos augurios. Ahí sí que me gustó. Yes, eso sí. Oiga, saludos para todos ustedes que nos escuchan desde allá de lo alto de la cordillera, desde allá desde la punta del volcán Chillán, que no deja de asustarnos este chiquillo, oiga. Oiga, es terrible, ¿eh? Sí, ha estado todo el fin de semana en actividad y ya la gente, o sea, fijaos que la gente ahí del sector así con, ay, qué tanta cuestión, si esto es como todos los días, como ver la estufa tirando humo en el invierno en las casas, ¿quién se asusta por eso, cierto? Exacto. Y además... bueno, muchos turistas también que aprovechan las circunstancias, ir a sacarse una selfie ahí, a ir a sacarle una foto al volcán y justo se nubla. Estoy igual que... Pero ha aumentado la actividad y se mantiene la alerta en todo caso, porque no es de... Claro, uno ya con el tiempo ya como que al final como que se acostumbra, ya van... ¿Cuánto ya? Harto tiempo ya. Comenzó nuevamente la actividad en el mes de junio, y ahí he estado, pero siempre más tranquilito. Algunos dicen, los expertos del barrio, esos que se juntan a conversar entre amigos, así, no, si esta cuestión no va a pasar nada, y total, mientras esté echando humo, no pasa nada, esta cuestión, tranquilo, más tranquilo. Esos son los expertos, siempre hay expertos en todos lados. Oigan, saludos para quienes nos escuchan a través de internet, www.lavozdeyungay.cl. Ah, eso de tener la tecnología, de escucharnos también en internet. Oiga, ¿cómo avanza la tecnología? Es increíble, ¿eh? Ahora todo se hace a través de internet, desde la comodidad de su hogar, desde la comodidad de su automóvil, desde la comodidad de ahí de la oficina, ¿cierto?, del lugar de trabajo, desde la comodidad del motel también. Sí, en una de esas, ¿cierto? Imagínese, ¿no? No es porque le esté dando ideas para los que se portan mal, ¿eh? Pero imagínese, andan malos pasos, ¿cierto? Y lo mandan a comprar la mercadería. Y justo usted tenía un reencuentro ahí en el ring de las cuatro perillas, ¿eh? En el motel, el que vende mote con huesillo. Entonces ahí, usted por internet, ¿cierto? 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Se evita todo eso, que no encuentra dónde estacionarse, que va a estacionarse, le dicen dele, dele, y se le mete otro auto ahí porque era más vivo. Entonces se ahorra todo eso usted y compra por internet. La tecnología, y esto es un servicio que está disponible para Yungay, para Cholguán, para Campanario y para Huepil, además de Cabrero.
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1: Ya, vamos a revisar el pronóstico del tiempo, ya que don Cristian ahí nos ha presentado este espacio, que también se lo van a presentar a ustedes junto al auspicio de sudespensa.cl. 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A ver. La tarde, chubascos y tormentas eléctricas. Chubasco y tormentas eléctricas, temperatura máxima 20 grados. Para mañana, mañana y jueves va a estar con una máxima probable entre los 18, 17 grados más o menos. Y la mínima bordeando los 7 grados. Para mañana a la tarde también hay algunos chubascos débiles con tormentas eléctricas. El invierno parece que no se va a ir, ¿no? Se va a ir hasta por lo menos el mes de diciembre, así que hay que ir haciéndose la idea. Si el paraguas ya no aguanta mucho y tiene los pararrayos, los rayos medio quebraditos, yo creo que es tiempo de que usted lo renueve. No esté esperando decir, no, si lo voy a cambiar el próximo año. No, porque lo va a seguir ocupando. Y además, tampoco piense en guardar todavía las casacas de invierno, porque parece que vamos a pasar de la ropa polar a los choros. Así, pero va a ser brusco el cambio, así de rápido, no vamos a tener una transición. Ahora vamos a revisar Concepción también para la tarde con chubascos y tormentas eléctricas. Durante la mañana no sea parcial. Las temperaturas máximas 18 grados para estos días y la mínima de 8 grados. Revisamos, vamos a irlo para la capital regional. A ver si me deja por acá. Araucanía, aquí está ya. La estación meteorológica ubicada en la ciudad de Chillán señala lo siguiente para quienes van a ir a la capital regional. Durante el día de hoy, en la mañana, solo nublado con algunos rayos de sol. En la tarde también, chubascos con tormenta eléctrica que se van a extender hasta la noche. El día de mañana, cielos nublados. En la tarde, nuevamente, chubascos con tormentas eléctricas. Y el día jueves solamente cielos nublados y en la tarde ya es un poquito más despejado. Siempre con la nubosidad parcial. Temperatura máxima 19 grados, mínima 8 grados. Hoy va a estar parejito, durante todos estos días, pero va a estar así, parejito, ¿ya? En la costa, en la mañana se presenta con chubascos débiles, cielos nublados y tormentas eléctricas con chubasco durante la tarde. Luego pasa cielos nublados. El día de mañana van a tener nubosidad parcial, variando a despejado durante algunos instantes del día, ¿no? Y las temperaturas también bien parejitas, y máxima 17, mínima 9 grados.

Bueno, nos había dicho la temperatura actual de nuestra comuna es de 11 graditos. 11 grados tenemos a esta hora. Tenemos, a ver, probabilidad de precipitaciones, solo el 10%. Humedad 87% y vientos de 5 kilómetros por hora. 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
1: 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Oiga, rápidamente vamos a saludar a quienes hoy el Santoral de la Iglesia Católica les recuerda, o les saluda, o les celebra también, como quiera llamarlo usted. El Santoral de la Iglesia Católica lleva hoy el nombre de San Eduardo. Muchas felicidades para todos los Eduardos, para todos los Lalitos que están ahí escuchándonos, ¿cierto? Para Lalito, nuestro amigo ahí y colega de Weipil, de la Odisea ahí, Eduardo Arregada. Bueno, y para todos los Eduardos que están también escuchando aquí la radio, ¿eh? Don Eduardo Salas también. Y para todos los Lalitos, ¿eh? Muchas, pero muchas felicidades.

Bueno, y queremos sumarnos también a todos los saludos especiales, ¿cierto? A quienes hoy están recordando, conmemorando algún hecho importante, alguna efeméride familiar, personal, algún recuerdito que también quieran compartir, o a esos seres queridos que ya no están junto a nosotros, ¿cierto? Que han partido en un día como hoy, 13 de octubre. Y también queremos saludar a los cumpleañeros en este día. Que lo pasen bonito, que lo disfruten, que sea un día muy, muy especial para ustedes. Happy birthday to you.

Ya, ahí están saluditos. Recuerda que día es martes 13. Ni te cases ni te embarques. Oiga, esta superstición de la cultura hispana que aconseja a no tomar decisiones importantes, iniciar proyectos o viajar en esta fecha por temor a la mala suerte. El martes 13. Ahí vamos a estar hablando un poquito del martes 13, ¿eh? Porque todo a su hora, a esta hora, es el momento de compartir buena música en la voz de Juan Luis Guerra, Todo Tiene Su Hora.

Ay, por Dios, el fin de semana que tuvimos recién, ¿eh? Nos sorprende cada vez más el cambio climático, ¿eh? Una gran tormenta de lluvia y granizo se registró durante la jornada del fin de semana ahí en Antuco, aquí en nuestra vecina región del Biobío. El agua cayó desde la zona cordillerana rebalsando los canales de regadío. Los canales que atraviesan parte de la zona urbana de la comuna colapsaron, al igual que algunas aguas servidas tras la lluvia y los granizos que cayeron en un corto periodo de tiempo donde provocó inundaciones. Le ha tocado fuerte a Antuco, ¿eh? Le ha tocado pero duro durante este invierno, ¿eh? Vientos, ahora mire, imagínese esta tremenda tormenta, pero lo curioso de todo esto es que fue en corto tiempo. Entonces, ¿qué pasa? Que es como que le tiraran el agua con balde, así como decían antiguamente, oh, está cayendo el agua, como que la estuvieran tirando con balde, ahora parece que literalmente se está cumpliendo. Según informó el propio municipio de Antuco, cerca de 11 casas quedaron con problemas producto del agua y el barro que llegó hasta las viviendas, otras que fueron afectadas, pero principalmente en bodegas o garajes. El municipio de Antuco realizó un levantamiento de información, los organismos de emergencia y los propios vecinos a trabajar para limpiar las inundaciones de la forma que han podido, mientras que se buscan soluciones alternativas para apoyar a las familias que fueron las damnificadas. Y esto se suma también a otros lugares, principalmente en el sur de nuestro país, que también tuvieron lluvias, pero más que nada granizo, o sea, granizo bastante grande. Estamos hablando de una inmensa cantidad de granizo que cayó en pocos instantes, ¿eh? Así que es como, a veces como que igual da como cosita, como que da miedo de repente tanta cosa que pasa, ¿cierto? Son los cambios climáticos que, e incluso también un informe que ha señalado que el hoyo de la capa de ozono en la Antártida ha crecido bastante y esto también ha provocado que se produzcan deshielos en la zona de la Antártida, aumento también de las temperaturas en el sur, una infinidad de cambios que está ocasionando también en el planeta todos estos fenómenos que hoy día están ocurriendo, que obviamente no tienen nada que ver con el martes 13. Bueno, a veces la gente dice, no, es que el martes 13, todos le echan la culpa al martes 13. No, son cosas que pasan. 9:43. Esa es la hora de ir a realizar las compras, ¿cierto? Ir a comprar la fruta, la verdura, una buena fruta en la mañana para tomarse un juguito natural, una colación extra después del desayuno, acompañar. Hay gente que, oiga, es como sagrado, ¿eh? En la mañana un desayuno súper sano, acompañado de jugo natural, un juguito de zanahoria, alguna frutita, ¿cierto? Algún yogur natural con alguna fruta. Es importante siempre, ¿no? Y además que le da energía para el cuerpo, para tener una linda jornada. Al mediodía, un buen plato de legumbres, una buena ensalada, que no falte la papa grandota, sí, ¿cierto? Una papa rica, una buena lechuga, una frutita también puede ser de un cítrico o un producto congelado. 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Aquí están los pericos.

0: Bueno, ahí estaban los Pericos con esa hermosa canción, El Ritual de la Banana. ¿A usted le gustan las bananas? Vamos ahí con manjarcito, deliciosa. Aló, buenos días.
1: Buenos días.
0: Buenos
1: Quiero
0: días.
1: Saludar a mi hija, don Rubén, que se ¿ya? llama María Soledad.
0: María Soledad.
1: Sí, padre.
0: ¿Ya?
1: Quiero mandarle un saludo porque está de cumpleaños hoy día.
0: Mírela, María Soledad, cómo está de cumpleaños también.
1: Sí, ¿ya? Y con una cancioncita, si es que puede.
0: Ya, ¿con quién estoy hablando yo?
1: Con Carmencita de los Mayos.
0: Carmencita, ¿cómo está Carmencita?
1: Bien, bien, bien.
0: Qué bueno. Oiga, el otro día anduve por los Mayos. Anduve paseando para allá para arriba.
1: ¿Y por qué no me pasó a ver?
0: Porque no encontré su casita, si no la habría pasado a buscar ahí.
1: Yo estoy al ladito de la sede ahí.
0: ¿Al ladito de la sede?
1: Sí.
0: Mire, yo pasé más arriba, anduve ahí por la Piedra Santa.
1: Ya. Pero no voy más para abajo, pues.
0: Oiga, le encargo el dolor de pierna que ando trayendo hoy día.
1: Pero que tiene que hacer ejercicio, pues.
0: Sí, pero que me fui al chancho, son hartos kilómetros para adentro.
1: Sí, pues.
0: Sí, pero bonito el lugar, muy bonito.
1: Sí, es bien bonito para acá, para los
0: sí,
1: Mayos.
0: Sí, precioso.
1: Ya, pone la canción, Mi Soledad.
0: Mi Soledad. ¿Cuál es esa canción, Mi Soledad?
1: ¿Quién es el que la canta?
0: Soledad. Soledad. Es tan fría. Ah, ya, sí. Esa misma. Ya, la vamos a buscar enseguida. ¿Ya?
1: Ya.
0: Emilio José.
1: ¿Ah?
0: Emilio José, ¿esa o no?
1: Sí, pero Emilio José
0: ya.
1: Me había olvidado.
0: Ya, la vamos a escuchar enseguida entonces. Mira, aquí está sonando ya.
1: Muchas gracias.
0: Listo, que lo pase bien, Carmencita.
1: Pásenme a ver.
0: Sí, pues ahí vamos a pasar, ¿ya?
1: Ya.
0: Listo, Carmencita, un saludo.
1: Chao.

Bueno, y estaba la canción solicitada por la Carmencita ahí de los Mayos, ¿eh? Para dedicársela ahí a su hija que está de cumpleaños el día de hoy. Emilio José, Soledad, así se llama esa hermosa, hermosísima canción del recuerdo. Y además, bueno, son canciones que uno dice, claro, canciones del recuerdo, pero no, todavía suenan bastante estas canciones, ¿eh? Son canciones que están ahí en la retina y todavía suenan en la campanita de nuestro oído, ¿cierto? Emilio José. A ver si alcanzamos una canción más. Ya, nos vamos con otra canción que la trae. A ver, déjeme buscar una más cortita. A ver, nos vamos con... Ya, nos vamos con esta. Aquí está la Yuridia. Enamorada y herida.

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Oiga, son las 10 de la mañana con 4 minutitos. 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Aquí está Roberto Carlos y este símbolo sexual.

Dos hombres y un destino, y estaba esa hermosa canción que nos traía Noche de Brujas y Jordan. Y Jordan, estos dos chiquillos ahí, con esa canción Dos hombres y un destino. Un solo destino es comprar buena carne, buenos cortes, buena calidad y también con una buena ubicación. Y además que puede cancelar con cualquier medio de pago, incluido el Root Pay, que es una aplicación que está vinculada a Banco Estado, que es una aplicación mucho más segura para comprar, ¿eh? A propósito de este tema. Porque muchas veces sucede que cuando usted va a realizar alguna compra a un local comercial que no conoce, ¿cierto? O tiene que realizar alguna transacción, tiene que estar ahí entregando sus datos o mostrando la clave para poder autorizar la compra, ¿cierto? Y a veces uno se siente como, medio como perseguido, ¿cierto? Entonces, a través de esta aplicación, usted solamente escanea el código y usted manipula su teléfono y no tiene que nadie estar viendo sus claves. Y a veces también que se vinculan a la huella digital, entonces es mucho más seguro comprar a través de esta aplicación, que es más moderna también y que la tiene como un servicio de Banco Estado, de su cuenta RUT, el RUT Pay. Y ahí me salió obviamente, pero es un datito importante también porque está ahí dentro de las aplicaciones de la cuenta RUT. Y como diría, es más seguro comprar así que andar con dinero en efectivo. Y además que todo se compra ya en todas partes, tienen las aplicaciones para comprar a través de la cuenta bancaria, entonces ya casi uno no ve las monedas, pues. Ahora me enteré que hay una moneda nueva de 50, que, ¿qué moneda? Si uno al final ni ve prácticamente moneda, ya se ve poco ya, pero obviamente sí está, anda circulando por ahí una moneda de 50 pesos. Dice por acá, a ver, lo siguiente. Muy buenos días, que hoy sea un hermoso día para todos. Un buen día de vida, dice. Hay que ser siempre agradecido al Ser Supremo por darnos vida y una porción de salud. Salud para todos. Y quiere escuchar la canción Cómo te extraño, de Leo Dan. Lindo mensaje así, porque obviamente uno siempre tiene que estar agradecido, ¿eh? Agradecido de la vida, agradecido de Dios, principalmente, que es que nos regala lo que hoy día nosotros tenemos, lo que podemos ver, lo que podemos sentir, lo que podemos escuchar, lo que podemos comer, todo se lo debemos a él, ¿eh? Y las lindas experiencias de la vida. A veces uno se siente como dificultoso cuando pasan problemas complicados en la vida, porque claro, uno dice, chuta, ¿por qué a mí? ¿Por qué a mí? Siempre uno cree que uno es lo único en la vida, como que le pasan cosas. No, hay gente que vive situaciones mucho más complejas a veces que las que nosotros estamos viviendo, y aún así son agradecidos. ¿Por qué? Porque saben que después de esa tremenda tormenta viene la recompensa. Y por Dios que cuando Dios nos recompensa, es en grande. Así que por eso hay que siempre estar muy, muy agradecido de todo lo que Dios nos da. 10:21. ¿Cómo te extraño, mi amor? ¿Cómo te extraño? ¿Por qué será? ¿Por qué será? ¿Por qué será?

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Hoy día es martes 13, luego de la pausa vamos a estar hablando de lo que significa para algunas civilizaciones, para algunas tribus, para algunas personas, el día martes 13. Hay gente que cree y hay gente que no cree. Hay gente que dice, nada, es un día más nomás. Hay gente que dice, no, con el martes 13 yo no me transo. Bueno, hay que, obviamente cada uno tiene sus propias costumbres, ¿cierto? Creer o no creer. Yo por lo menos, no, yo no creo en el martes 13 porque trae mala suerte.

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0: Ya estamos de vuelta en la mañana que llega más.
2: 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El día de ayer fue feriado. ¿Usted se ha fijado que antiguamente estos feriados así, a los niños le preguntaban, ¿y por qué el lunes no tienes clase? Ah, porque el lunes 12 de octubre se celebra el descubrimiento de América, decía el niño, ¿cierto? Hoy día uno le pregunta a los chicocos, oye, ¿por qué el lunes no hay feriado? Ah, el lunes feriado porque no hay clase. Y no saben exactamente eso. Y después viene la pregunta el día martes y prueba. ¿Qué se celebra el día 12 de octubre? Ay, no sé, que mi mamá hizo pollo con arroz. Y no saben. Oye, y puede parecer un chiste, pero la triste realidad. Así que como queremos también que la gente se culturice, vamos a hablar un poquito de esta importante fecha. ¿Por qué ayer era feriado? El día 12 de octubre se conmemora el Día de la Raza, pero a partir de la ley 19.668 del año 2000 se le cambió el nombre para llamarse Encuentro de Dos Mundos aquí en Chile, fecha que recuerda la llegada de Cristóbal Colón a América en el año 1492. Ahora, no sé por qué se llamará Encuentro de Dos Mundos, si no venían de otro planeta, pero como son estos chiquillos buenos para llevar la contra, le pusieron ahí Encuentro de Dos Mundos. Ahora, ¿qué ocurrió ese 12 de octubre del año 1492, cuando Cristóbal Colón llegaba a estas tierras sin saber que era un nuevo continente? Sí, porque él juraba que andaba por otro lado, ¿eh? Y cuando dijeron tierra a la vista, Cristóbal Colón dijo, yo llego primero porque soy el que manda más. Y los otros tuvieron que acatar y se quedaron un poquito más atrás. Entonces Cristóbal Colón bajó, pisó tierra y dijo, a partir de este instante, esta tierra se llamará

América, en honor a Nino Bravo. Ese 12 de octubre del año 1492, Cristóbal Colón ponía por primera vez sus pies aquí en estas tierras, precisamente ahí en Guanahani, bautizada hoy como El Salvador, en las Bahamas, donde además después fue Cuba y también la Española. Todo esto sucedió mucho tiempo antes, cuando Cristóbal Colón, aburrido, no hallaba qué hacer, dijo: ¿y qué pasa si salgo a dar una vuelta y en una de esas descubro otro continente? ¡Ay, pero de dónde saco plata!, dijo Cristóbal Colón. Ya, creo que la mejor manera es poder conseguir auspiciadores. Y se fue precisamente a hablar con los reyes. Allá llegó a hablar con el rey de España, el rey católico de España, don Fernando II de Aragón. Ahí le recibió y le dijo: buenos días, mi estimado rey. Buenos días, Cristóbal, le dijo él. ¿Estará la señora Isabel? No, le dijo, la tengo lavando platos. Ah, ya, entonces podemos conversar tranquilamente, le dijo, mi estimado rey. ¿Qué se te ofrece, don Cristóbal? Cuénteme en qué le puedo ayudar. ¿Sabe, mi estimado rey?, le dijo, quiero salir a dar una vuelta por el planeta y encontrar nuevas tierras, porque yo estoy seguro de que este planeta es redondo. Pero, Cristóbal, ¿qué te has fumado, Cristóbal? La Tierra es cuadrada, le dijo. ¿Cómo se te ocurre que la Tierra va a ser redonda? ¿En qué te basas en esta teoría? Ahí le dijo, chántate un poquito, rey, ¿eh? Mire que esta teoría es re buena. Ahí aparecieron los dichos después que uno utiliza ahí acá en Chile, ¿eh? Y le dijo, mi estimado rey, la Tierra es redonda, porque si la Luna es redonda, el Sol, aunque cueste verlo, pero con gafas de estas para soldar, igual se ve redondo, eso quiere decir que la Tierra es redonda y no cuadrada como dicen los terraplanistas. Entonces ahí el rey le dijo a Cristóbal, está bien, te voy a patrocinar ese viaje, pero con una condición. Tienes que tener 3 barcos. Y él le dijo, sí, sí, ya los tengo, mi rey, ya los tengo. Tengo 3 barcos que van a zarpar junto a mí. ¿Y cuáles serían esos barcos?, le dijo el rey. Ah, está la Santa Clara, la Pinta y la Santa María. Entonces el rey de España le dijo, mira, no tengo ningún problema. Te voy a auspiciar el viaje, pero con las siguientes condiciones. Que no se entere la reina Isabel que estoy sacando este dinero. Pero tú me vas a cambiar el nombre de Santa Clara y le vas a llamar la Niña. Así se llamará la Niña, la Pinta y la Santa María. Y en el barco que tú navegarás, irá el nombre de la Isabel I como auspiciador. Y en el otro, como obviamente para que no se enoje la reina, ahí le pondrás auspiciado por Fernando II. Y ahí partió Cristóbal Colón rumbo a las tierras, a buscar tierras, hasta que llegó a América. Y ahí dijo, oye, volviendo ahora a España, apenas llegue, me voy a contactar con Nino Bravo, porque me tiene que componer una canción y se llamará América. Allá mientras yo estaba en esas tierras y en esos nuevos continentes, me encontré con Ricardo Arjona y le dije, perdón, no era Ricardo Arjona, no, ese andaba con las mujeres por allá, andaba haciendo otras cosas. No, con Ricardo Montaner, y le dije, mira, ¿sabes qué? Hoy no tengo tiempo para ir al sur. Le mandaré después a Pedro de Valdivia o Diego de Almagro para que vayan a recorrer esas tierras. Pero quiero que me hagas una canción dedicada para esos chavanes. Quiero que pongas una canción que diga, en el último lugar del mundo detrás de la cordillera, porque no pude ir porque estaba cerrado el paso. Y ahí después apareció la otra canción. Ya, esta fue la clase de hoy día, descubriendo América junto a Cristóbal Colón.

Oiga, estaba Fernando Hierro Agualuna, un marinero llamado Colón. Pisó las tierras de América. Oiga, efectivamente, siempre no me he preguntado yo, y creo que mucha gente también lo ha hecho, ¿por qué el continente se llama América si fue descubierto por Cristóbal Colón? Deberíamos haberlo llamado continente Colón, ¿cierto? O Colón, el colon rectal. Claro, se llama continente América. Pero esto es en honor a Américo Vespucio, ¿eh? Para que usted lo sepa. ¿Quién fue Américo Vespucio? Fue un comerciante, explorador y cosmógrafo, nacido en Castilla, allá por el año 1505, que participó en al menos dos viajes de exploración al Nuevo Mundo, continente que hoy se llama América en su honor, Américo Vespucio. Era un comerciante este chiquillo, claro, vino acá y dijo, ya, pues a partir de este instante yo voy a ir allá a América y voy a llevar mis especies para vender, les voy a llevar joyas. Entonces el otro Cristóbal Colón le dijo, no, pero ¿cómo va a estar llevando joyas? Ya los pueblos originarios tienen muchas joyas. Ah, entonces le llevaré otros productos. Le llevaré cremas de afeitar, les llevaré champú, les llevaré tinturas para el pelo y también les llevaré celulares para vender. Y después se vino acá, hizo mucho dinero este chiquillo Américo Vespucio y donó las tierras que hoy día también está ahí en la construcción de la carretera Américo Vespucio. Ese era Américo, Américo. Ahí después dijo, en el futuro yo quiero que acá en Chile, además de llevar una calle mi nombre, quiero que un cantante también lleve mi nombre. Así que, ya lo saben, tiene que haber un cantante. Ahí apareció después Américo. Hoy día es martes 13, hablando del martes 13 también. Ay, aquí me dio miedo. Sí. Ya, aquí no vamos a poner serio porque puede traer mala suerte reírse del martes 13. Oye, hay gente que cree mucho en el martes 13, ¿eh? Pero esta tradición o dicho del martes 13, ni te cases ni te embarques, es una conocida superstición que llegó desde España, en Grecia, y gran parte de Latinoamérica también acogió esta costumbre de no casarse ni embarcarse. ¿Por qué? Tiene su origen, mire. Una, por el martes, que es el día de hoy, que coincide también con la fecha 13. Ahora, ¿qué es Marte? Marte, además de ser el día de hoy, además de ser un planeta, su nombre proviene precisamente de Marte, el dios romano de la guerra, la violencia, la destrucción. ¿Eh? Ese mismo, ya no lo vamos a nombrar, pero es el Marte, ¿ya? El dios de la destrucción, ahí. Por ello dice que la tradición antigua consideraba que era un día regido por energías de conflicto, poco favorables para emprender actividades positivas, porque estaba relacionado precisamente con la guerra y con todo lo que lleva con la guerra, ¿no? Eso que dicen, llamo, a la vuelta, al recreo lo juntamos, a la salida de clase, tócame la oreja, todas esas cosas, eso. Son las cosas que genera precisamente el rey Marte, el dios Marte. Ahora, el número 13 tiene también una connotación negativa en varias culturas. En la religión cristiana se asocia a la última cena, donde había 13 comensales, Jesús y los 12 apóstoles, siendo Judas el traidor, ¿ya? Y también en el tarot dice que representa la muerte vinculada a la transformación. Así que imagínense, combinar ahí estas tres cositas, el dios de la guerra, las cartas del tarot, la religión cristiana que la asocia a la última cena, obviamente nada bueno iba a salir. Pero definitivamente no le haga caso al martes 13, porque en una de esas puede traerle mala suerte.

0: Oiga, luego vamos a estar durante el transcurso de la mañana, pasadito de las 11:30, conversando sobre la ley del mono, ¿eh? Para que nos entregue más en detalle, vamos a conversar con un arquitecto, don Rodrigo Acuña, que nos va a estar precisamente hablando sobre qué significa esta ley, cómo aplicarla, ¿cierto? A quién va dirigida, en qué momento poder apoyarse de esta ley. Bueno, vamos a conocer todo eso luego ya pasadito ahí de las 11:30, que va a estar precisamente acá en nuestros estudios conversando sobre este importantísimo tema, ¿eh? Que tiene que ver mucho con lo que es la ampliación de las casas y todo lo que significa esta ley. Ya, pero ahí nos va a estar entregando más detalles técnicos precisamente. Saludar ahí a la señora Sunilda, que estuvo el día sábado acá en los estudios de la radio hablando del tema ahí de la fiesta de la Callampa. Bien entretenido, así que vamos a estar también hablando en algún momento hoy sobre esta actividad. Saludar ahí a la señora Luz también, que nos visitó ese día, y a Pamela González, que es una chica que trabaja en la Universidad de Concepción, que está desarrollando pero un tremendo proyecto también que tiene mucho que ver con la historia de esta actividad y también del trabajo que se realiza de la recolección de este hongo, ¿eh? Llamado Callampín. Oiga, hay un dicho que dice, no, valéis callampa, ¿cierto? Pero supieran el valor de las callampas, yo creo que cambiarían el dicho, porque no, de barata no tiene nada. Y el sacrificio de recolectarla. 10:56, nos vamos a ir a una pausa. 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Una pausa y ya regresamos.
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Tenemos un feriadito ahí, el Día Nacional de las Iglesias Evangélicas y Protestantes, el día 31 de octubre, luego el 1 de noviembre también, hay una importante fecha, sí, aquí hay un feriado. Bueno, el día primero va a caer día domingo, así que no se va a notar mucho que es feriado, ¿eh? No se va a notar mucho el feriado el día primero que el día de todos los santos. Y irónicamente, el 31 en la noche está el día de los Halloween, ¿eh? Se ha planteado muchas veces cambiar el día 31 para que no coincida con esa fecha, porque es como contradictorio. En el día celebrando el día de la iglesia evangélica y en la noche salen después a celebrar Halloween, ¿eh? Que es todo lo contrario a lo que significa precisamente la celebración del día de la iglesia evangélica, y ocupan prácticamente el resto de la jornada para esta celebración que si bien puede para muchos ser entretenida, inocente y todo eso, si se va al fondo de lo que realmente es esa fiesta, es todo lo contrario a lo que se pretende implementar, ¿eh? Y que a veces también dentro de la juegan con la inocencia de los niños, porque claro, para los niños el disfraz es todo entretenido, ¿eh? Pero que lo que hay trasfondo a esto es mucho más delicado de una simple actividad. Así que, ojo con eso también. Me pidieron por acá una cancioncita. Rosita me escribió, me dice, bueno, primero que nada me saluda, ¿cierto? Yo la saludo a ella, deseándole que tenga una linda semana. Es cortita esta semana, nos quitaron un día, pero lo supimos aprovechar bastante bien también, porque era feriado el día de ayer. Y hoy día ahí poniéndonos ya las pilas, medio perdido realmente, porque como que el día lunes, sí. No, pero hoy día es día martes. Así que me pide por acá la canción, que la canta Alex Mosqueira, La Muerte No Tiene Amigos.

0: Oye, estaba linda, linda, linda, linda la canción. A esta canción me la habían solicitado. La canta Alex Mosqueira, La muerte no tiene amigos. Y ahí la busqué, la canción, ¿cierto? La encontré. Y la quise compartir también con ustedes porque es una hermosa, hermosa letra la que tiene su canción. Y que no habla precisamente de ese momento tan difícil que es la muerte. ¿Cómo enfrentar la muerte? Bueno, para uno que es ser humano, enfrentar la muerte es un mero trámite, porque sabemos obviamente que algún día a todos nos va a llegar la hora. Pero el dolor que queda para los seres queridos es otra cosa. Precisamente porque tras la muerte de un ser querido, siempre se está rodeado de mucha gente, ¿cierto? Gente que le llega a acompañar y muchas veces, dentro de toda esa cantidad enorme de gente que entrega su apoyo, a veces no se da el tiempo de poder llevar el propio duelo. Y después de esto, después de haber tenido tanta gente cercana, viene el momento en que empiezan de a poquito a desaparecer. Y en ese instante yo creo que es el momento más difícil para cualquier ser humano encontrarse con la soledad. Cuando ya los espacios están más abiertos, cuando ya se empieza a asumir que ese ser no va a estar nunca más, ahí es el momento en que quizás se necesita más apoyo y siempre va a encontrar la persona más idónea para acompañarle. Porque mucha gente, claro, llega porque conoció a la persona, para entregar sus condolencias, pero al pasar del tiempo después empieza a llegar a esa soledad que es muy, pero muy terrible para todos, que es cuando realmente se asume la muerte del ser querido. Y ahí está, esa muerte que no tiene amigos, como decía la canción. 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Oiga, a propósito de canciones bonitas, nos vamos a dar el tiempo de viajar, así de nuevo, vamos a imaginar lo que tenemos una máquina del tiempo, ¿ya? Y nos vamos a ir a una época para disfrutar de esas canciones del recuerdo. Este es el espacio que dedicamos precisamente a esas canciones del ayer.
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son recuerdos, estos recuerdos que seguramente muchos, muchos por ahí le van a brillar los ojitos porque le van a traer lindos recuerdos. Esta cantante llamada Rafaela, artísticamente reconocida como Rafaela Carrá, fue una cantautora y compositora y bailarina, además de coreógrafa, presentadora de televisión y actriz italiana. A más de algunos, obviamente, le sacó suspiros, ¿eh?, a los que en ese entonces se las daban de galanes, y que cuando los pillaba la señora viendo a la Rafaela Carrá, de la oreja lo mandaban a acostarse. Ah, sí, la Rafaela Carrá, ojo, producía cositas, más en una época, obviamente, en que la televisión chilena era otra cosa. Hoy día usted prende la televisión y el destape es total, antiguamente, pura insinuación nomás. Y esta chiquilla, además, que tenía un tremendo fisicazo, uy, uy, uy. Ya, pero no estamos hablando de ella, sino que vamos a hablar de una canción, una de las tantas que tiene en su repertorio Rafaela Carrá, que habla del dolor, ¿eh? Qué dolor. ¿Eh? La canción Qué dolor, de Rafaela Carrá, que narra la historia de una mujer que descubre la infidelidad de su esposo de una manera bastante, bastante inusual y dolorosa. ¿Eh? Obviamente esto no pasa aquí en Chile, porque acá los maridos son, pero así, fieles, ¿eh? Fieles. Así que, no, esto no es una historia de acá, de nuestro país, sucede muy lejos, por allá, por Italia, allá son buenos para ponerle el gorro a la señora, acá en Chile no. Pero la letra es bastante contagiosa, comienza describiendo la rutina de una mujer que trabaja arduamente mientras su marido, supuestamente enfermo, se queda en casa. Un día, al volver temprano del trabajo, la mujer encuentra a otra mujer escondida en el armario, revelando así que este le ponía los cuernos. Oiga, imagínese, ella salía al trabajo, el hombre, ay, me siento tan enfermo, me voy a quedar aquí en la cama. Y, no, quédese mi rey, descanse nomás. Esperaba que se fuera la señora y entraba a la hora y pa, hasta que llegó ahí la Rafaela y lo pilló. Métete en el armario, métete en el armario. Y ahí la vio. ¿Eh? El título de la canción revela qué dolor. Es el dolor que refleja, obviamente, ella al encontrar la traición de este hombre que le ponía ahí los cuernos mientras ella trabajaba. ¿Eh? No sé si sería temporera esta chiquilla. ¿Eh? No sé si habrá trabajado para allá para el norte, en las minas, no sé. ¿Eh? Pero fue una triste, triste realidad la que le tocó vivir a la Rafaela Carrá. Ay, ay, ay. Qué dolor.

0: Qué dolor, Rafaela Carrá nos traía ese hermoso recuerdo a esta hora que compartimos también junto a Copelec Agroferretería, ¿eh? Escondida en el armario, hoy día obviamente con los armarios que tenemos, es muy difícil que se meta alguien dentro del armario, ¿eh? puras cajoneras, ¿eh? Pero antiguamente los armarios eran grandes, sí, eran tremendas cosas, incluso hasta que habían, ¿qué? Tres patas negras dentro. Hoy día no, hoy día son mucho más pequeñitos, ¿eh? Oye, me estaba presentando para acá, sí, vamos a pasar también de esta canción del recuerdo, a propósito de esta canción de Rafaela Carrá que hablaba que a una amiga le pasó. Con ese cuento acá. Oye, ¿se ha fijado que la gente dice, no, te voy a contar algo, pero le pasó a un amigo? Mentira, si le pasó a él, si lo hacen para no asumir las ciertas responsabilidades. Por ejemplo, ay, no sabía nada, el otro día le pegaron a un amigo porque quería salir a tomarse una chela. Ay, le pegaron a otro amigo porque quería salir a jugar fútbol el fin de semana. Mentira, si le estaban pegando a él. La gente es así, siempre le echa la culpa a los demás. Y la Rafaela Carrara, claro, de una amiga, no, así tiene que ser ella. Ya, nos vamos ahora a otro éxito. Éxitos de esos que estos éxitos hacen llorar. Aquí yo, como digo, yo no me hago responsable de depresiones, no me vengan aquí a la radio que, ay, tengo tanta pena, estaba comenzando el día martes tan bien y ahora tengo puras ganas de llorar. No, porque estos son, a esta hora cuando ya la gente empieza a preparar el almuerzo, entonces para que no le echen la culpa que, ay, que no, que está echando la cebolla, picando la cebolla, no son las canciones. Las canciones cebolla, los éxitos que a esta hora traemos para ustedes. Éxitos cebollas.
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0: Oiga, los éxitos cebolla, no sé por qué me da la impresión de que esta canción es como la contraparte de la canción que estábamos escuchando anteriormente. La canción la traen los Bukis, interpretada también por su voz inconfundible y compositor y vocalista y toda la cosa, Marco Antonio Solís, que en ese tiempo pertenecía a los Bukis y después hizo ya una carrera como solista. Y la canción se llama Quiéreme, que es una balada bastante romántica y cebollera, que expresa el profundo deseo de ese ser amado que ama de la misma manera que precisamente ama a otra persona. O sea, quiéreme. Seguramente después que le dijeron, ah, mire, ve, que estaba con una mujer en el armario, decía, por favor, quiéreme. La letra revela un amor que ha surgido inesperadamente, llenando a este protagonista de esta historia con un sentimiento tan intenso que resulta imposible ignorarlo o retroceder. Esta canción transmite lo vulnerable que somos ante el dolor, ante ese amor no correspondido, o al menos a un amor que aún no ha sido confirmado por la otra parte. O sea, como un amor en secreto, así, ¿eh? Quiéreme como yo te estoy queriendo. Es un ruego apasionado por el amor, por la reciprocidad del amor. La insistencia de que este amor se siente y se refleje en la angustia y la esperanza que coexisten en ese corazón que ama profundamente. Los Bukis, conocidos por sus baladas románticas y su estilo musical que está considerado como los éxitos cebolla, lo tenemos a esta hora para que usted lo disfrute. Quiéreme como yo te estoy queriendo.

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2: 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Bueno, yo lo había anunciado anteriormente, vamos a hablar un poquito sobre la famosa ley del mono, ¿eh? Que no tiene nada que ver con la fauna ni nada por el estilo. Está relacionada con lo que es la regularización de este trámite que se realiza en las obras municipales a las viviendas construidas sin permiso o recepción definitiva. Pero para hablar más sobre este tema, vamos a hablar con un experto y que también ha estado muy orientado o ha trabajado también en la parte pública, ¿cierto? Por eso tiene mucho conocimiento sobre esta rama y nos va a entregar toda la información necesaria para saber y estar al tanto de lo que es precisamente esta famosa

desarrollado, orientado o ha trabajado también en la parte pública, ¿cierto? Por eso tiene mucho conocimiento sobre esta rama y nos va a entregar toda la información necesaria para saber y estar al tanto de lo que es precisamente esta famosa ley.

0: Trabajado también en la parte pública, ¿cierto? Por eso tiene mucho conocimiento sobre esta rama y nos va a entregar toda la información necesaria para saber y estar al tanto de lo que es precisamente esta famosa ley.
1: Vamos en Yubay, que nos diría que sirve para todo el mundo, diría para regularizar sus terrenos. ¿Cómo está? Buenos días.
2: Buenos días, don Juan. Un saludo para usted, un saludo también a todos los auditores. Bueno, sí, efectivamente, venimos a conversar hoy día respecto a la ley del mono, que es un proceso simplificado para obtener el permiso de edificación y la recepción definitiva en un solo trámite para todas las construcciones que existían anteriores al 4 de febrero del 2016. Y estas sirven para cuando hay permiso, pero no recepción, o si no tiene permiso ni recepción definitiva en la obra, tanto viviendas como microempresas familiares. O pequeñas o equipamiento social también.
1: Esos, o sea, hoy día la gran mayoría de las construcciones en Yungay dice que no han pagado los derechos de construcción.
2: Es muy probable que una gran mayoría, dado que hay una autoconstrucción muy arraigada aquí en Yungay, y el cumplimiento de la normativa probablemente no es la prioridad. Lo que se necesita siempre es tener primero la construcción, el abrigo, el refugio, ya, o en este caso tal vez una pequeña microempresa que nos ayude a poder llevar el día a día. Y evidentemente la tramitación de los permisos eventualmente no es lo prioritario, pero en algún momento los permisos se necesitan, principalmente cuando quiero vender una vivienda, cuando quiero obtener eventualmente un seguro, cuando quiero tramitar algún tipo de permiso, eventualmente una ampliación, un financiamiento para paneles solares, ¿ya? O algún mejoramiento térmico. En ese momento se hace necesario que nuestras construcciones, nuestra edificación, esté recepcionada en y cumpliendo la normativa que para este caso le aplica a cada una de ellas, que serían viviendas hasta 90 metros cuadrados, viviendas hasta 140 metros cuadrados y microempresa familiar o equipamiento comunitario con una superficie hasta 250 metros cuadrados. Entonces, este proceso, en definitiva, la ley 20898, que es la que rige, da un plazo ya perentorio hasta el 31 de diciembre del 2027. Actualmente se está tramitando en el Congreso, en el Senado, una nueva ley que extiende este periodo ya por bastantes años más y también aumenta la superficie de las viviendas a ser regularizadas. En este caso sube de 90 metros cuadrados a 120 metros cuadrados el mínimo de superficie y sube también de 140 metros cuadrados hasta, le digo inmediatamente, no, se me fue en este momento el nombre, pero es cercano a los 180 metros cuadrados.
0: 140.
2: Claro, el límite era 140
0: Sí.
2: metros cuadrados, pero la modificación que se está haciendo en este momento de la ley está permitiendo una modificación de las superficies a construir.
1: Ya, por ejemplo, aquí en Yungay, yo sé que hay muchas casas que no tienen plano,
2: Claro.
1: no tienen permiso de construcción. Prácticamente no tienen nada y con la ley del mono pueden ellos hacer sus trámites.
2: Sí, claro. Se deben cumplir ciertos requisitos, en definitiva, tanto para cada uno de los capítulos que esta ley nos está permitiendo. Son cuatro títulos. El primero, el título 1, que corresponde a viviendas. Son dos modalidades principales que, como ya les decía, viviendas hasta 90 metros cuadrados y viviendas hasta 140 metros cuadrados. El título 2 tiene que ver con actividad económica y social, equipamiento comunitario o pequeñas microempresas. Está el título 3 también asociado a viviendas de la catástrofe del 2010, pero expiró el 2018. Y principalmente, las viviendas pueden estar ubicadas en sector urbano y rural, pero el cumplimiento de las normativas básicas, principalmente los que tienen que ver con exigencias de habitabilidad, seguridad y estabilidad, son las que establece la ley y deben ser cumplidas, pero verificadas en el caso del título 1 por el arquitecto.
0: Rodrigo, con respecto a la ley del mono, porque muchas veces.

0: La gente, claro, escucha hablar de la ley, pero ve tanto número, que el artículo tanto, esto otro, y al final termina mareándose. Pero la ley del mono está para todas las personas por igual, porque hoy día, si uno se va a la realidad de lo que pasa principalmente acá en nuestra comuna, o en los sectores rurales, la gente construye y lo hace el compadrastro. Claro. Construye, no pide permiso ni nada, y muchas veces nunca tienen problemas, ¿cierto? En el mismo caso, por ejemplo, de las propias poblaciones que hoy día están entregando, que el tamaño a veces no coincide con la cantidad de gente que vive, y se tiende automáticamente a ampliar las viviendas. Uh-huh. Y también llegan, lo hacen, no se piden los permisos pertinentes, pero llega un momento en que dicen, oh, tengo un problema, porque no tengo el permiso de edificación. ¿Qué tan importante es para las personas que están construyendo, ampliando o remodelando, poder tener todo al día para poder no tener problemas, digamos, el día de mañana, o qué consecuencias podría tener también para ellos?
1: Bueno, hay que tomar en consideración, como punto número uno, que el construir requiere, por ley, solicitar un permiso. Nosotros nos hemos acostumbrado a construir sin permiso para posteriormente regularizar y aprovechar las leyes excepcionales como la ley del mono. Pero en estricto rigor, toda construcción en este país debiese solicitar un permiso y, lo más importante, solicitar también la recepción definitiva de obra, que es lo que asegura que la construcción fue hecha cumpliendo la normativa, que todas las instalaciones, tanto agua potable, alcantarillado, electricidad y gas, cumplan también la normativa y que tengan para ello su certificado de instalaciones, ¿ya? ¿Esto qué es lo que nos asegura? Que las construcciones primero cumplan una normativa urbanística, que está orientada a qué, principalmente a hacer de la convivencia en una ciudad, del habitar en conjunto, lo más llevadero, ¿ya?, y equilibrado posible. Por ejemplo, el muro cortafuego, que muchas de las viviendas los construyen simplemente para que parezca, tiene una condición particular, y es evitar que el fuego avance tanto desde mi casa a la de mi vecino, como la de mi vecino hacia mi casa. Si yo construyo una vivienda sin cortafuego y estoy adosado, apegado a mi vecino, a menos de 1.40 m, o eventualmente más cercano, el riesgo que yo estoy teniendo es que se incendie mi casa o que mi vecino incendie la mía, o viceversa. Entonces, no es una traba, es en definitiva una norma que está orientada a proteger la seguridad de las personas. El que no existe una ventana, por ejemplo, a menos de 3 metros, está orientado principalmente a cuidar la privacidad de las personas. Entonces, las normativas, la altura de edificación tiene que ver con no quitarle el sol, el asoleamiento a mi vecino. Todas las normas están pensadas en términos de la normativa urbanística a cómo nos relacionamos nosotros dentro de un territorio. Por lo tanto, las normas de excepción, si nosotros nos podemos a pensar, no necesariamente son lo mejor del mundo, pero nos permiten poder regularizar una situación de hecho y poder acceder a distintos tipos de beneficios del Estado, o la posibilidad de poder vender nuestra vivienda, dado que si no está regularizada, en estricto rigor no existe. La importancia está enfocada

0: poder acceder a distintos tipos de beneficios del Estado o la posibilidad de poder vender nuestra vivienda, dado que si no está regularizada, en estricto rigor no existe. Uh-huh. Bueno, la importancia está enfocada en parte de la normativa de estabilidad. Todas las construcciones debiesen tener en estricto rigor al cierto grado de cálculo de estabilidad. En muchos de los casos es el arquitecto o el profesional quien propone, no necesariamente eventualmente haciendo un cálculo, pero hay ciertos estándares establecidos que nos indican que los elementos estructurales pueden resistir. Ejemplo, que haya pilarización a no más de 3 metros. Que la pilarización o que los elementos estructurales estén bien confinados, que sean estructural, que sea un lenguaje estructuralmente coherente. Ejemplo, hemos visto construcciones que parten en albañilería, tienen piezas metálicas.
1: Muchas veces las ampliaciones se construyen, digamos, en el límite de las dos casas. Uh-huh. Pero, por ejemplo, si hay un acuerdo con el vecino, decir, ya, yo voy a construir el muro, no se preocupe, vecino, y usted después ocupa el mismo muro y sigue construyendo para el lado. ¿Es tan así o tenemos que respetar la norma esa de la distancia en el límite de las dos casas?
0: Lo principal es hacer referencia al certificado de informaciones previas, el que define las normativas aplicables en cada una de las zonas ya referidas en el plan regulador. Eventualmente algunas zonas puede permitir construcción adosada ya o compartir un muro medianero, por ejemplo, pero se tramitan en conjunto. No es vecino yo construyo y después construye usted, porque en estricto rigor si la norma no permite un adosamiento, no es relevante el que los dos vecinos se pongan de acuerdo. Y por ejemplo, si se construye más del 40% del deslinde común, evidentemente tengo que tener el permiso, la autorización de mi vecino. Ahora, la particularidad de la ley del mono es que muchas de estas normativas simplemente no son tomadas en consideración, dado que es un procedimiento reducido y que está enfocado básicamente en poder regularizar las construcciones existentes. ¿Todo se puede regularizar? No, porque si están algunas incumpliendo las normas que expresamente define la ley, no se va a poder regularizar. No se construye hoy para regularizar mañana. El ideal es poder cumplir la normativa, dado que el proceso de regularización nosotros no sabemos qué es lo que va a traer asociado eventualmente el cumplimiento de alguna otra normativa. Entonces,
1: Rodrigo, mira, para finalizar, también darle la oportunidad a don Juan que pueda conversar contigo. Sabemos que hay mucha gente que está escuchando esto, ha escuchado hablar de la ley del mono, obviamente, a decir, oh, yo no sabía que tenía que hacer esto. Pero muchas veces pasa que, claro, contratan un maestro, ¿cierto? El maestro, ¿no? Es que quiero bajar un poquito el costo y busca lo más barato siempre. Y desconocen muchas veces que se tienen que cumplir las ciertas normas legales. Ahora, cuando hablamos, obviamente, la gente dirá, oh, pero es que son tantos los trámites que tengo que hacer y el maestro seguramente me va a decir hágalo aquí, hágalo acá. ¿Cuáles serían los pasos? Por ejemplo, en el caso tuyo, tú eres arquitecto. ¿Tendría que acudir un arquitecto para que haga el plano? Es muy caro este trámite, por ejemplo, en el caso tuyo. Aquí llegamos a la parte monetaria, obviamente. Pero, por ejemplo, ya yo tengo un proyecto, ¿cierto? Y antes de contratar al maestro, voy, en este caso, a conversar contigo y tú me das todo el plano. Es muy caro hacer esto, ¿no? Porque es un trámite que hay que hacerlo, pero tiene que hacerlo alguien que sepa.
0: Bueno, en estricto, aquí hay dos pagos, por decirlo. Uno, que es el pago de los derechos al municipio, que son pagos reducidos en 1,5% del valor que se debiese cobrar. Y el otro, el cobro que le puede hacer el profesional. Eso es bastante relativo. Los valores, aquí me estoy metiendo en un tema más delicado, pero pueden fluctuar entre desde y hasta 15.000 o 20.000 pesos por metro cuadrado. El desde es bien relativo. Uno puede encontrar profesionales que cobran muy, muy barato. La idea es que usted se asegure y que el profesional que va a contratar conozca efectivamente la normativa, que sea un profesional que está definido por la ley para tramitarlo, en este caso arquitectos, ingenieros, constructores, civiles. Mire, no le podría decir
1: de valores, obviamente no hablemos, claro, obviamente.
0: El tema, hay los profesionales cobramos distintos precios dependiendo.
1: Pero, de por ejemplo, ya en el caso de que se contrate tu servicio, ¿cierto? Ya tú vas a entregar todo el plano de construcción. Ahora va a venir el maestro, va a desarrollar la obra, ¿cierto? Pero tú igual participas después para que esto se cumpla tal como tú lo hiciste.
0: En el proceso de construcción.
1: En el proceso de construcción.
0: En un mundo ideal, yo debiese contratar un arquitecto, claro. ¿Por qué? Porque básicamente el arquitecto primero le asegura el cumplimiento normativo, asegura que la construcción va a ser aprobada técnicamente, tiene responsabilidad civil durante 5 años para los errores de determinación.

0: acciones y de 10 años también para los errores estructurales. Entonces, primero, tenemos a alguien a quien perseguir judicialmente eventualmente si lo que nos construyó no está en buenas condiciones, ya, o no cumple la normativa. Y producto de eso hubo algún tipo de accidente, incendio, pueden ser varios. Eso por una parte. Lo segundo, le asegura tener un control de costos, dado que un proyecto terminado completamente y ubicado le asegura con mayor certeza que las cantidades a las cuales nos referimos al inicio no se van a sobrepasar mayormente. Siempre hay situaciones puntuales que no necesariamente podemos prever, pero el contratar a un profesional le asegura tener cierto control. Ahora, si usted contrata a la vez al profesional para que haga inspecciones técnicas, porque la contratación de un profesional no necesariamente es en el 100% de las etapas constructivas, desde la idea hasta la recepción definitiva. Muchas veces hay gente, bueno, y aquí en Yungay, cuando yo llegué hace muchos años, me encontré montones de proyectos, de carpetas, en los cuales se les presentaba el plano, todos los antecedentes, pero sin tramitar. Y en definitiva, uno de los temas importantes es obtener la recepción definitiva de la obra. El permiso, es decir, yo quiero construir algo que va a cumplir las condiciones. Se verifican. La recepción, es decir, vengan a revisarme porque yo lo construí y cumple con toda la normativa. En ese momento las construcciones existen, por decirlo de cierta manera, pero tenemos un responsable, que es el profesional que lo tramitó, que lo diseñó y que indicó en los certificados que es el responsable y que cumple con toda la normativa. Eso no lo va a obtener de un maestro, que yo no estoy diciendo que el maestro no sepa construir, lo que estoy diciendo es que el proceso completo lo lleva un profesional del área. Exacto. Y que es lo más conveniente. Y hay que tomar en consideración también que la tramitación, que las regularizaciones siempre tienen un recargo, ¿no? Por lo tanto, siempre le va a salir más económico tramitar un permiso de edificación que tramitar una regularización. No así la ley del mono, que está reducida en 50% el cobro, que es del 1,5%.
1: ¿Tú trabajas con subsidio igual o no?
0: Trabajan también con subsidio.
2: A eso quiero llegar yo, al asunto la ley del mono. Y que aquí nosotros en Yungay tenemos por lo menos el 80% de las viviendas que no están regularizadas. Uh-huh. Porque yo he conversado, por ejemplo, en Villa Luna, en la otra población, el Cardal, Parrietos, ellos no tienen nada regularizado. Uh-huh. Nada. Entonces, es ¿cómo lo pueden hacer esas personas? Porque ahí se vendió por lo menos por loteo, uh-huh, otro por sitios solo. Y sin la escritura.
0: Claro.
2: Solamente con un comodato nomás en la notaría. Aquí mismo en Yungay, la parte de las calles donde terminan las calles de Yungay, hay muchas casas construidas que no tienen sus papeles arreglados.
0: Claro.
2: Entonces, para eso, la ley del mono les ayuda a ellos. Uh-huh. Les ayuda un poco porque o contratan un arquitecto, o incluso en la ley se dice también que pueden hacer un plano de acuerdo, uh-huh, su construcción, y eso lo presenta con todos los papeles en la municipalidad. Y de ahí lo van a ver allá realmente si es eso como corresponde, a verificar realmente ese plano. Uh-huh. Porque algo así creo que...

su construcción y eso lo presente con todos los papeles en la municipalidad. Y de ahí lo van a ver allá realmente si es eso como corresponde, a verificar realmente ese plano. Porque algo así creo que...

0: su construcción y eso lo presente con todos los papeles en la municipalidad. Y de ahí lo van a ver allá realmente si es eso como corresponde, a verificar realmente ese plano. Porque algo así creo que...
1: La ley sí incorpora a profesionales del área. No es un proceso ya tan sencillo. A ver, no es un proceso complejo. No es que lo pueda tramitar cualquier persona. A eso me refiero. Sí, es reducido en el sentido de que no tenemos que entregar

tramitar cualquier persona. A eso me refiero. Sí, es reducido en el sentido de que no tenemos que entregar todo que la actividad es inofensiva. Esto se hace en el servicio de salud a través de la plataforma S digital. Una vez que obtengo la certificación de que

0: Las actividades de educación, de salud, los campings y cualquier tipo de comercio que venda alcohol. Están excluidos de la ley del mono en el capítulo para microempresas.
1: Okay. Bueno, a nosotros nos interesa aquí en Yungay, la municipalidad tiene que realmente hacer una inspección por las casas o decirle vecino una notificación. Vecino tiene tanto plazo para que regularice su propiedad.
0: Si nosotros nos apegamos al procedimiento, claro, el municipio debiese efectuar una visita en terreno para verificar que efectivamente el permiso de edificación aprobado corresponde con lo construido.
1: Claro, porque eso tendría que serlo una municipalidad.
0: Es parte del procedimiento
1: Es parte,
0: estándar,
1: sí, claro.
0: claro que sí.
1: Porque, bueno, la mayoría no han pagado jamás algo de permiso y de todo para construir, pues.
0: Claro. Nosotros sabemos que hay construcciones que a veces no cumplen. ¿Se imagina si cada construcción se verificara acuciosamente, cuántas de ellas podrían construirse? Y la pregunta siguiente es, ¿qué pasa cuando no cumple? El procedimiento siguiente es decretar la demolición.
1: Sí,
0: Porque
1: pues.
0: si no puede regularizar, en estricto rigor debiese demolerse. ¿Se va a hacer? Esa es una pregunta que queda abierta. ¿Qué es lo conven ¿Es conveniente hacerlo? Esa es otra pregunta que queda abierta. ¿Debiese hacerse? Esa es la ley.
1: Esa es la ley.
0: Claro.
1: Debería ser todo, pues.
0: La ley nos obliga a todos.
1: Todo. Por eso la Contraloría dijo que había no sé cuántos millones de pesos botados en Yungay, que no, la municipalidad no ha hecho la inspección como corresponde de todo lo que está construido en Yungay, pues.
0: Bueno, si nosotros tomamos en consideración efectivamente que un permiso de edificación lleva asociado un pago, ya el municipio por X casas no regularizadas está no recibiendo esos pagos. Y esos son fondos que ingresan al presupuesto municipal y sirven para hacer las acciones que el municipio,
1: Exactamente.
0: claro, quiere ejecutar.
2: Sí. Tenemos una consulta que quieren hacerlo a través de la línea telefónica. Aló, buenos días.
3: Buenos días.
2: Sí, haga la consulta nomás.
3: ¿Sabe? Yo quisiera hacer una consulta. Y si nosotros, algunos, no tenemos como para pagar ese papel que uno tiene que sacar, ¿cómo lo podemos hacer si tenemos la ampliación lista? Eso, porque sabe usted que realmente nosotros, yo tengo mi ampliación, pero no es una ampliación en grande, ¿me entiende? Pero nosotros ahora mismo, yo no puedo sacar, si me obligan a sacar los papeles, tendría que hacer tira mi ampliación, porque realmente no tenemos, porque yo estoy en mala situación.
2: Ya,
3: A eso voy
2: se
3: yo.
2: entendió, ¿no es cierto? La
0: Sí.
2: pregunta. Ya, vamos a
3: Sí.
2: responderle por la radio. Escuche por la radio.
3: Ya,
0: Sí.
3: gracias.
0: Bueno, el procedimiento de pago. En el municipio, aquí me estoy metiendo en un área que yo no necesariamente manejo, pero sí el municipio da en algunas oportunidades con un informe social, da facilidades de pago para el trámite. Ahora, no hay exenciones que la ley establezca para el pago. Este es un tema que, claro, se acercan las personas a plantear la situación y por lo que la experiencia que tengo es que se les solicita un informe social y en ese caso se puede cancelar en cuotas.
1: Claro.
0: No es el procedimiento estándar, eso sí.
1: No le van a deshacer su propiedad.
2: Sí.
1: Si usted se
2: Es
1: compromete
2: poco
1: a pagar de a poco.
2: claro, es poco usual que la municipalidad dé orden de demolición. Están facultados
0: Claro,
2: legalmente, en otras municipalidades se ha hecho,
0: sí.
2: pero puede pasar.
0: Claro. ¿Qué alcalde quiere demoler viviendas?
2: Claro, sí, la gente encima.
0: Ahora también nos encontramos con la otra cara de la moneda. Si nosotros nos despreocupamos, por ejemplo, de las construcciones, podemos llegar a situaciones como, por ejemplo, Ranchillo hoy, que probablemente tiene más del doble de las viviendas que en algún momento fueron catastradas. La gran mayoría de esas construcciones no tienen permiso, no le están
1: No
0: pagando
1: tiene.
0: ningún peso al municipio y el municipio está gastando dinero en retirarles basura, en mantener medianamente en condiciones la precaria urbanización que muchas de esas viviendas o loteos tienen. Por lo tanto, claramente el poder exigir el pago de los permisos de edificación

0: es un beneficio que tenemos todas las personas que vivimos en Yungay, dado que con eso se paga el retiro de basura, se pagan los mejoramientos o algún tipo de proyecto que el municipio quiera ejecutar. Claro, es parte de los fondos. Las patentes, los permisos de edificación, son los que van nutriendo, aparte del fondo común municipal, en las arcas municipales.
1: Bueno, para tranquilidad de la gente, porque obviamente cuando escucha estas informaciones igual la gente tiende a preocuparse, como el mismo caso de la señora que dijo, ¿qué puedo hacer? Yo no tengo dinero. Se empiezan a ver en la preocupación, digamos, de que van a demolerle. Claro. Es muy poco habitual que esto suceda, obviamente. Sabemos, no estamos tampoco diciendo que no hagan los trámites, pero va a llegar un momento en que lo van a necesitar. ¿Cuándo es eso? Cuando se va a realizar una venta de propiedad, cuando se va, o quizás muchas veces pasa que a veces las construcciones molestan al vecino, y el vecino va a la municipalidad y hace aplicar la ley, y ahí, en esa circunstancia, es donde le van a pedir la regularización de la construcción.
0: Precisamente, precisamente.
2: Yo pienso que, bueno, este programa es exclusivamente para ver esta situación que tenemos aquí en Yungay, que está todo, no está normalizado toda la parte de la vivienda, porque la gran mayoría no han pagado ningún derecho, entonces... Tienen que hacerlo los vecinos, todo eso.

Obviamente para ver esta situación que tenemos aquí en Yungay, que está todo, no está normalizado toda la parte de la vivienda, porque la gran mayoría no han pagado ningún derecho. Entonces, tienen que hacerlo los vecinos, todo eso.

0: Obviamente para ver esta situación que tenemos aquí en Yungay, que está todo, no está normalizado toda la parte de la vivienda, porque la gran mayoría no han pagado ningún derecho, entonces tienen que hacerlo los vecinos, todo eso.
1: Y eso se ve mucho.

0: que la gran mayoría no han pagado ningún derecho. Entonces, tienen que hacerlo los vecinos, todo eso.
1: Eso se ve mucho porque el Estado también cobra los impuestos correspondientes en, sí, en ese caso.
0: Y sobre todo lo que están construyendo hoy día para las parcelas, para los campos.
1: Bueno, el tema de las parcelas se asocia mucho al tema de la regularización de vivienda rural o loteo irregular, que es otro tema que eventualmente, si ustedes quisieran, podríamos tocarlo en otro momento. Eso. Pero la regularización de las viviendas no regulariza el terreno y viceversa, la regularización del terreno no regulariza la vivienda. Y depende mucho del origen también de cómo yo accedí a ese terreno. Claro, una herencia no ejecutada, por ejemplo, la compra de derechos. Hay distintas, el hecho de yo haber inscrito eventualmente mis derechos, que podrían entorpecer o en algunos casos favorecer el proceso de regularización de, en este caso, la propiedad. Pero como les decía, no van de la mano. Yo por regularizar la vivienda no regularizo mi terreno, ni por regularizar el terreno regularizo la vivienda.
0: Nada.
1: No, son dos procesos distintos. Si yo tengo la adquisición de unos terrenos que no cumplen con la superficie predial mínima en zona rural, yo tengo tres caminos, en definitiva. El primero es la regularización por bienes nacionales, que puede que no los cumpla. Si, por ejemplo, adquirí unos derechos y se me ocurrió inscribirlo, estoy en un problema de fondo del proceso de regularización de bienes nacionales, y es el hecho de que el terreno no está inscrito. Yo no escribí a mi nombre y ahí generé un problema, por ejemplo. Pero también está el proceso de regularización de loteos irregulares, que si bien es cierto no regulariza el loteo, sí nos da una señal para bienes nacionales que indica que sí, que efectivamente el terreno existe en un loteo declarado irregular y por lo tanto está intervenido y está en un proceso de recepción, que en el caso particular es una recepción parcial, pero sí lo habilita para poder postular en este caso bienes nacionales y hacer la regularización. Sí. Y lo otro está la prescripción adquisitiva, que es cuando yo no cumplo con ninguno de los otros requisitos, espero 10 años ya y hago la demanda por vía judicial para solicitar la inscripción del predio a mi nombre.
0: ¿Eso puede pasar aquí en el Cardal?
1: En estricto rigor podría pasar en cualquier lugar en el cual el predio o usted tenga la propiedad del predio por más de 10 años, excepto que el predio tenga algún tipo de demanda ya por la propiedad. No pueden haber litigios pendientes en ese predio y deben haber deslindes definidos y claros con todos mis vecinos. En definitiva, para este tipo de proceso, lo importante es que con mi vecino tengamos absolutamente claro dónde está nuestro deslinde y cuánto mide nuestro deslinde.
2: Lo que está claro es que hay mucho desconocimiento con respecto al tema de la construcción. Ahora, ¿qué pasa, por ejemplo, en el caso del que está comprando una propiedad y que esta no está regularizada?
1: Bueno, lo primero es como, si yo quiero comprar una propiedad, yo solicito el certificado de informaciones previa, solicito información respecto al predio. Esta información está en este momento está online. Yo puedo pedir certificado de no expropiación a través de la página del MOP, por ejemplo. Puedo pedir los certificados de no expropiación al municipio, puedo solicitar el certificado de informaciones previas al municipio, que me va dando antecedentes de la situación real del predio. Debo solicitar el certificado de recepción definitiva de la vivienda a la cual quiero acceder. Si no está regularizada, yo tengo que tener claro la situación y eventualmente comprometerme a regularizarla yo, o podría no tomarle mayor importancia. Pero esa es una situación entre particulares y que no está pegada en estricto rigor a lo que son los procedimientos legales y normativos.
2: Bueno, así como Juan está contestando el teléfono, también tenemos un llamadito nosotros. Aló, buenos días.
3: Muy buenos días.
2: ¿Con quién tengo el gusto?
3: Yo les quiero felicitar por el programa. Yo creo que nuestra ignorancia respecto a la ley del mono es bastante grande. Y felicitar a este destacado yungayino, arquitecto muy profesional, a Rodrigo Acuña. Creo que la radio acerta mucho en traer este tipo de profesionales para que nos

0: difícil, porque como dije, somos muchos los que construimos, pero también somos responsables de saber cómo, con quién y qué debemos pagar cuando construimos o cuando nos ampliamos. Así que creo que estos minutos son muy valiosos que ha entregado la radio, y les reitero las felicitaciones a don Juan Quesada, porque es muy acertado el profesional, y gracias al arquitecto, felicitaciones. Todo es parte por nosotros. Nosotros somos los responsables de informarnos, y yo entiendo que el municipio tiene mucha disposición para informarnos, y también nosotros somos, insisto, los que debemos saber qué pagar, cuándo pagar y a quién pagarle. Así que felicitaciones, Radio La Voz de Yungay, pero al profesional lo felicito.
1: Muchas gracias a usted también por su opinión. Muchas gracias.
2: Claro, muchas gracias por su palabra.
3: Muchas gracias. Bueno, las radios lo hemos caracterizado para hacer programas buenos, y especialmente hoy día, sí, justamente estamos con un gran profesional, nuestro arquitecto Rodrigo Acuña, para aclarar muchas cosas de la ley del mono y para que nuestros vecinos puedan regularizar sus propiedades, porque ¿qué sacan? Pasa los años y no pasa nada, tienen que regularizarlo. Ese es un problema serio que tiene la municipalidad de Yungay, porque la municipalidad nunca se ha preocupado de eso. Nunca, yo no he visto, nunca le he dado, salvo el que ya los planos, presenta la casa, esta es mi casa, y ya todos los planos, y vienen a revisar la casa que presentó sus papeles. Pero las personas que han construido viviendas, ampliaciones, casas por todos lados, nunca se han acercado de la municipalidad, ni ellos a la municipalidad. Por eso este programa es para ayudar a los vecinos, y por algo tenemos aquí nuestro gran experto Rodrigo Acuña, para que nos diga todo lo que hay que hacer, tanto la ley del mono como también los permisos, ampliaciones, todo, construcciones.
4: Claro, bueno, como les decía, el procedimiento este vence el 31 de diciembre del 2017. Del 2027. Y la propuesta de extensión es hasta el 31 de diciembre del 2029. Y como les indicaba anteriormente, modifica las superficies mínimas de 90 a 120 metros cuadrados en el capítulo número 1 y de 140 a 180 metros cuadrados en el capítulo número 2, aumentando también los avalúos. El avalúo máximo en el capítulo 1 era de 1.000 unidades de fomento, ahora sube a 2.000. Y para el capítulo 2, de 2.000 unidades de fomento sube a 3.000 unidades de fomento. Uh-huh. Todo esto busca primeramente informar a las personas, a todos los yungayinos que tengan la necesidad de poder regularizar este tema, que hay un procedimiento en este momento vigente y que se va a extender. La gracia de la extensión del procedimiento es que va a incorporar a las viviendas que son anteriores al 28 de noviembre del 2025. Por lo tanto, aquí va a haber un universo gigante de viviendas que van a poder ser regularizadas. Recordemos, 2016, ahora 2025. Estamos subiendo automáticamente
3: un año atrás.
4: 9 años más de viviendas que no fueron regularizadas, sí, o van a poder ser regularizadas en un procedimiento, que en una ley que lo más probable es que ya esté vigente cercana a diciembre o enero del próximo año. Diciembre de este año o enero del próximo año, si no antes, dado que, como les decía, ya están en los últimos procesos en el Senado.
3: Así es.
4: Una gran ayuda para muchas de las personas que hoy no tienen regularizada su situación, tanto en las viviendas como en los equipamientos comunitarios o las pequeñas microempresas, tanto urbanas como rurales.
1: Un datito de cultura, porque claro, estaba hablando de la ley del mono, uh-huh, y nos preguntamos por qué se llama ley del mono.

0: no tienen regularizada su situación, tanto en las viviendas como en los equipamientos comunitarios o las pequeñas microempresas, tanto urbanas como rurales.
1: Un datito de cultura, porque claro, estábamos hablando de la ley del mono, uh-huh. y nos preguntamos por qué se llama ley del mono.

0: Hablando de la ley del mono, y nos preguntamos por qué se llama ley del mono.
1: Superficie para el cobro de los derechos y para ver que efectivamente corresponde a cada uno de los capítulos. Capítulo me refiero a si son viviendas pequeñas, viviendas medianas o microempresas.
0: Ya, en el caso tuyo ahora, porque me imagino que hay mucha gente que va a querer contactarte, tú tienes una oficina, ¿no es cierto? Una oficina.
1: Sí, yo tengo una oficina aquí frente a la plaza, en Chorrillo 143, local A. ¿Ya? Ahí nosotros hacemos, bueno, somos una consultora especializada, integral, en arquitectura, especializada en ingeniería sanitaria, hacemos proyectos de agua potable, alcantarillado, urbano, rural, y hacemos tramitaciones de microempresas ante el servicio de salud. Ya llevamos años tramitando a muchas empresas.
0: Eso está al lado del centro médico, ¿no?
1: ¿Perdón?
0: Al lado del centro médico, ¿no?
1: No, está a un costado del supermercado.
0: ¿Al lado de los chinos?
2: Sí. Al lado de los chinos.
1: Ah, ya. Sí, hay tres locales al lado de los chinos, uno de ellos ya lo tenemos nosotros en este momento.
0: Ya me ubiqué ya.
2: Eso es para que se ubiquen ahí.
0: Sí, que paso siempre rapidito por ahí. Entonces, sí. Paso a comprar y salgo.
1: Sí, en este momento recién estamos instalando, sí. Pero nosotros tenemos, bueno, más allá de tener o no tener letrero, nosotros ya llevamos bastante tiempo trabajando en muchos proyectos. Entonces, bueno, lo importante es que la gente pueda saber que si necesita regularizar o necesita asesoría en algún de algún tipo, el lugar está y siempre dispuesto a poder ayudar a cualquier persona que se acerque.
2: En otro programa podemos tocar el tema de la vivienda rural. Uh-huh. Ese es un tema bueno y justamente los loteos que se hicieron aquí en Yungay.
1: Claro.
2: Los loteos que se hicieron, por ejemplo, ya en Escardal, uh-huh, Villaluna, que se vendieron incluso con pasajes que no correspondían, tan angostos.
1: Claro.
2: Y entonces hay varios temas para seguir en otro programa.
1: Sí, no, estoy completamente dispuesto. Ya hace un par de semanas hice una presentación también a un loteo en el sector del Cardal, también un loteo irregular. Hablemos las cosas como son, los loteos irregulares, ya, y que también necesitaban saber algún procedimiento para poder sanear sus terrenos. Entonces, ningún inconveniente, podemos hacer esta charla extensiva a todos los oyentes, de tal manera de que todos tengan claro cuáles son los procedimientos, cuándo se puede, cuándo no se puede, y que se pierda el miedo también de que le vayan a quitar su propiedad.
2: Para eso tiene que ser el otro martes.
1: Ningún inconveniente.
0: Y en el mismo paquete publicitario, aprovechando la ocasión también, ¿qué trámite haces tú ahí en la oficina? ¿Qué trámite para que la gente sepa?
1: Bueno, nosotros hacemos diseño de viviendas, equipamiento de todo tipo. Como ustedes saben, me especialicé en los temas de salud, de educación. He hecho centros médicos, parques, tenemos experiencia en el desarrollo de proyectos de agua potable, alcantarillado, urbanos y rurales, soluciones particulares ante el servicio de salud, microempresas. En definitiva, tenemos un conocimiento amplio y construimos, dado que se hicieron inspecciones técnicas durante muchos años, hemos construido también ampliaciones, vivienda, tenemos personal, tenemos equipamiento. Estamos ofreciendo un servicio
2: completo
1: en definitiva para quien quiera tomarlo.
2: Así es.
0: ¿Cómo se llama la constructora?
1: Rucafe. Una voz mapungún, que quiere decir el que hace casa.
0: El que hace casa, es algo simple.
2: En la jerga mapuche.
1: Claro. Claro.
2: Bueno, Rodrigo, ha sido un placer estar contigo aquí en la radio. Y ha sido muy provechoso esta entrevista para nuestra gente. Uh-huh. Y vamos a seguir el otro martes conversando.
1: Ningún problema.
2: Los temas que nos convienen a nuestra gente, nuestra Yungay, para regularizar las propiedades, para ayudarles a hacer todos sus trámites. Uh-huh. Y un éxito para ti también, porque a través de la radio nosotros vamos a trabajar contigo en tu oficina, para allá vamos a mandar donde el arquitecto.
1: Muchas gracias, muy amable. Bueno, y le reitero mi disposición a poder ayudarlos en lo que ustedes necesiten. Cuando las personas tengan alguna duda dentro de mi ámbito profesional, no tengo ningún inconveniente.
2: Exacto.
1: Muchas gracias.
0: Ahí estamos viendo la posibilidad de ampliar la radio, vamos a construir un edificio, yo creo que unos 10 pisos serán, ¿no es cierto? Abajo oficina, arriba los estudios de la radio, televisión, vamos a hacer un edificio grande, que va a ser más grande que la antena.
2: Ahí lo vamos a conversar con los Saldías allá.
0: Claro.
2: La familia Saldías. Listo, muchas gracias. Gracias. Estamos viendo el próximo martes.
1: Vale, muchas gracias, hasta luego.
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1: Oye, ya estamos de regreso en este último bloque junto al Centro de Salud Integrativa Vía de la señora Raquel Aguilar. El Servicio Nacional de Geología y Minería, el Cernagiomil, informó sobre un nuevo episodio de actividad explosiva en el complejo volcánico Nevado de Chillán, luego de que los sistemas de monitoreo registraran una columna de material de aproximadamente 600 metros de altura con dispersión hacia el sur. Estos eventos están relacionados con el aumento de la actividad superficial que registra el complejo volcán Chillán.

Me alegro mucho cuando la gente me cuenta que se ha hecho algún remedio de los que doy yo y se ha sanado. Esa es la idea, que ustedes puedan tratarse, ¿cierto? Y sanarse con estos remedios caseros que son tan sencillos, pero que son tan efectivos. Bueno, la circulación del cuerpo es muy importante porque a través de la circulación, ¿cierto? Se mueve todo nuestro cuerpo. Ah, lleva nutrientes, ¿cierto? Y también lleva cositas nocivas. Entonces, tenemos que cuidar el aparato circulatorio porque cuando empieza ya a estar malo esto, empieza el tema de los varices, ¿cierto? Empieza el tema de las hemorroides que tienen que ver con los varices también. Las heridas varicosas que son tan dolorosas y que van creciendo también tiene que ver con los varices. Y la pesadez de las piernas, ¿ah? Esa pesadez que se pone en las piernas en los adultos mayores también tiene que ver con los varices. Ah, entonces para tener buena calidad de vida tenemos que preocuparnos del aparato circulatorio del cuerpo, que es muy grande. Ah, tenemos que ocuparnos.

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cuidarse muy bien de la alimentación. La alimentación está siendo muy mal, la gente se está alimentando muy mal. Entonces es importante preocuparse de la alimentación, con harta verdurita, ensaladas diferentes. Mire, las ensaladas, todas tienen distintas vitaminas y minerales, todas. Ah, entonces usted vaya comiendo así, vaya intercalando y le va a ir dando nutrientes a su cuerpo, vitaminas, minerales, le va a ir dando a su cuerpo. Ah, y su cuerpo va a subir de defensa, va a tener usted mayores defensas para que su cuerpo se proteja. Mire, hay mucha enfermedad, hay mucha gente que se está sintiendo mal, mucho accidente vascular, mucho infarto. Así que ustedes, muchas trombosis, cuiden el aparato circulatorio, que es muy importante. Hay hartas hierbitas que sirven, ¿cierto?, para la circulación. Tenemos el ajo, por ejemplo, que es bueno para el aparato circulatorio, pero no se trata de comérselo entero. No, hay que rebanarlo de a pedacitos chiquititos para poder irlo tragando, ¿ya? Y tenemos varias cosas más, pues, aparte del ajo, ¿cierto? Hay hierbitas que son circulatorias también. Así que usted aprenda a cuidar su cuerpecito. Ahora tiene este programa que es sencillo, pero que en algo le puede ayudar, porque eso es la idea, ¿cierto? De poder ayudarle. 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Ah, pero está caro, entonces yo entiendo que a usted le cueste comprarlo, por eso lo trajimos justamente, para que usted pueda tratarse con el aceite de oliva, que es muy bueno. Yo le enseño acá a hacer una mezcla, que usted lo mezcla con limón y lo toma en ayuno en la mañana, y con eso usted va desintoxicando su hígado. Ah, y se van alivianando las

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0: Oiga, muy interesante el programa del día de hoy de la señora Raquel Aguilar, muy, muy interesante. Así que yo de ahora para adelante, a puros productos naturales nomás. ¿Eh? Ahí vamos a andar, pero tiquitiquita. Ya, nos comenzamos a despedir. Muchas gracias por su sintonía. No se olvide, mañana, pasadito de las 9, nos reencontramos nuevamente aquí en La Voz de Yungay. Siga junto a nosotros. Luego vamos a estar ahí con las noticias, la música del recuerdo. En la tardecita, Luchito Toro ahí, poniendo ahí toda la música ranchera junto a Nelson Cisterna. Se me cuidan montones. Un fuerte abrazo y que Dios me los bendiga. Chao, chao.
1: 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Son las 12:58 minutos. 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
1: Legales en contra de los responsables por el socavón de Villa El Mirador, el que obligara a la evacuación de cerca de 50 familias por peligro de derrumbe. Esto se suma a lo que sucede en Las Condes, en donde la Fiscalía confirmó la situación de autoridades por el aluvión en esa comuna.
2: Y con un muerto terminó una disputa entre pandillas en la comuna de Macul.
1: Un hombre fue encontrado baleado y sin vida en el patio de su casa. Esto fue en Cartagena.
2: El viceministro Daniel Mas dijo que sigue la investigación por la muerte de dos trabajadores en la mina El Teniente y se alineó con la proyección de Cochilco de una caída del 6,6% este año en la producción minera.
1: El Fondo Monetario Internacional ajustó severamente sus proyecciones económicas para Chile y estimó un crecimiento de solo 0,6% durante este 2026.
2: En medio de la guerra económica entre China y Estados Unidos, el embajador del gigante asiático en Chile, Niu Qingbao, afirmó que nuestro país es su tercer socio comercial más grande en América Latina.
1: A puertas de un nuevo aniversario del estallido social, la derecha prepara distintas actividades para conmemorar los 7 años del 18 de octubre, mientras que la izquierda descarta un despliegue especial por esa fecha.
2: En noticias del exterior, el Papa León XIV ingresó al Hospital Gemelli de Roma, donde esta tarde será operado para extirparle un nódulo que le fue detectado en un pulmón.
1: Argentina recurrió al Tribunal Internacional del Derecho del Mar para impedir el proyecto de la petrolera israelí Navitas en las Islas Malvinas.
2: La coalición militar liderada por Arabia Saudí bombardeó el principal depósito de combustible en Sanaa, la capital yemení, en manos de los rebeldes hutíes.
1: En los deportes, nuevamente se postergó la final de la Copa de la Liga entre O'Higgins y Coquimbo.
2: Boca Juniors recibe esta noche a Vasco da Gama en las semifinales de la Copa Sudamericana, donde el mediocampista chileno Carlos Palacios asoma como titular.
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0: 1:04.
1: Muy buenas tardes, bienvenidos. Gracias por acompañarnos. Iniciamos la revisión de las noticias en esta edición del mediodía de Radiograma junto a Catherine Cubillos. Catherine, buenas tardes.
2: Hola, Anibaldo, buenas tardes. Buenas tardes también a nuestros auditores, a todos quienes ya están con nosotros y van a estar acompañándonos en esta revisión de las noticias. Saludamos a todos ahí en las 43 estaciones de Bio Bio, la radio en todo el país, que están conectadas para informarse. También, por supuesto, a quienes están en la plataforma digital, es biobiochile.cl, y, por supuesto, a quienes nos escuchan y nos ven a través de BioBio TV.
1: Vamos de inmediato con las informaciones. El ministro de Obras Públicas y Transporte, Luis de Grange, defendió la extensión por 20 meses de la concesión de la autopista central a cambio de rebajar el TAG, asegurando que no hay un negocio para las concesionarias.
2: Este acuerdo generó críticas en la oposición por el costo que tendrá futuro para los usuarios, mientras la Cámara Chilena de la Construcción valoró la rebaja, pero llamó a resguardar la sostenibilidad del sistema de las concesiones. Francisca Cárez tiene más detalles. Hola, Francisca, buenas tardes.
3: ¿Cómo están? Muy buenas tardes. Podríamos decir que este ha sido el tema obligado acá en el Palacio de la Moneda tras este anuncio que hizo el presidente de la República, José Antonio Kast, durante la noche de este lunes. Pero lo que marcó la jornada de hoy, sin duda, es la siguiente frase: acá no hay un negocio para las concesionarias. Fueron esas palabras las que entregó el viceministro de Obras Públicas y Transporte, Luis de Grange, en conversación con el Expreso Bio Bio, en donde salió a defender el acuerdo alcanzado con la autopista central luego de estas críticas que ustedes señalaban por extender en 20 meses esta concesión a cambio de rebajar las tarifas del TAC a los usuarios. La autoridad aseguró que la empresa no va a obtener mayores ganancias producto de esta prórroga y explicó que la fórmula busca mantener el equilibrio financiero del contrato, es decir, la autopista central recibirá menos ingresos por las rebajas, pero podrá operar la ruta durante un periodo más largo que era lo que finalmente ellos estaban buscando. Una defensa que llega luego de que distintos sectores, especialmente de la oposición y del Partido de la Gente, cuestionaran la contraprestación acordada por el Ejecutivo. Pasemos a escuchar lo que dijo el viceministro de Obras Públicas y Transporte, Luis de Grange, en conversación con el Expreso Bio Bio.
4: Acá la concesionaria no está ganando plata, pero esto no es negocio para la concesionaria y sí tiene un beneficio directo para el usuario. Por lo tanto, yo creo que mientras podamos seguir con esta colaboración público-privada entre empresas concesionarias, Ministerio de Obras Públicas y el Estado en general, yo creo que tenemos que aprovechar al máximo.
3: Este es el argumento que el viceministro trató de dejar en claro durante toda la jornada del día de hoy a quienes criticaban justamente que acá había un negocio entre las concesionarias y el gobierno. ¿Qué pasó, por ejemplo, en la Cámara Chilena de la Construcción? Su presidente Raimundo Rencoret valoró el alivio que significará la rebaja para quienes mantengan sus cuentas al día. Recordemos que esto sirve finalmente para quienes mantengan todas sus cuentas en los 60 días que hay que pagarla. Eso sí, puso el acento en resguardar las condiciones del modelo, señalando que cualquier medida de este tipo debe ser compatible con la estabilidad y también la sostenibilidad del sistema de concesiones para no afectar a las futuras inversiones.
5: Consideramos importante que las medidas orientadas a beneficiar a los usuarios sean compatibles con la estabilidad y sostenibilidad del sistema de concesiones, resguardando las condiciones que han permitido su desarrollo y que son fundamentales para seguir impulsando nuevas inversiones en infraestructura.
3: Y justamente ese fue uno de los temas por los que se había comentado que era usual o de repente también, entre comillas, general, realizar este tipo de convenios con las autopistas, ¿cierto? Para poder mejorar la infraestructura o para también habilitar algún tipo de nueva adquisición dentro de la misma autopista. Y es lo que planteó esta mañana también el exministro de Hacienda del expresidente Gabriel Boric, Nicolás Grau, quien cuestionó precisamente la fórmula escogida por la administración Kast. Según la exautoridad, las renegociaciones de contratos se han utilizado anteriormente para financiar estas mejoras de infraestructura, pero esta vez advirtió que se están reduciendo los ingresos de las concesionarias en el presente a cambio de que sean los mismos usuarios quienes continúen pagando en el futuro. Grau atribuyó además la negociación a la presión del gobierno por entregar una buena noticia en materia económica.
0: Hemos utilizado este mecanismo de renegociación de contratos en el pasado, pero para mejorar la infraestructura. Nunca se había utilizado para bajar los ingresos ahora contra que los mismos consumidores paguen más a futuro. Ha habido malas noticias en materia económica. Entonces probablemente el gobierno estaba muy presionado a entregar alguna buena noticia. Cuando uno está muy presionado en una negociación, suele suceder que el resultado de la negociación no sea tan buena.
3: Ahí ustedes lo escuchaban, el exministro en conversación con Expreso Biobío señalaba que el gobierno se vio finalmente presionado a realizar esta negociación para entregar buenas noticias en materia económica y finalmente cumplir la promesa de rebajar el TAC a los usuarios. Pero más duro fue Franco Parisi. El exabanderado del Partido de la Gente calificó el acuerdo como un muy mal negocio para Chile, pero un buen negocio para las concesionarias, cuestionando que la autopista central reciba otros 20 meses de explotación de la ruta.
6: Muy mal negocio para Chile, pero muy buen negocio para las concesionarias. El presidente Kast nuevamente se equivoca. Hay que hacer la tarea y tirar los números. Lo correcto es negociar tanto un precio de piso como un precio de techo para las utilidades de las concesionarias. De no ser así, siempre va a estar pagando la clase media y clase media emergente.
3: Bien, es una fórmula que sin duda va a continuar llena de críticas por parte de la oposición. Es un debate que recién comienza, presentado esto, recordemos la noche de ayer, por el presidente Kast, quien lo comenta también y lo presenta como un alivio directo para el bolsillo de los automovilistas, una rebaja que, le recordamos a nuestros auditores, no es inmediata, que va a comenzar a regir a partir del 1 de enero del 2027, una vez concluida su tramitación administrativa, y que va a beneficiar a quienes mantengan sus cuentas al día. Y mientras la autopista central es hasta ahora la primera en alcanzar este acuerdo, el gobierno, y lo que ha dicho también el ministro, continúa negociando con el resto de las concesionarias urbanas para extender esta rebaja a otras autopistas. Katy y Nivaldo.
1: Gracias, Francisca.
3: Buenas tardes.
2: Quedamos atentos. A ver, a propósito de peajes y el sistema de TAG, acusando aislamiento rural, cobro en el radio urbano y saturación del tránsito, esta mañana vecinos de San Antonio, en la región de Valparaíso, se manifestaron en contra de la implementación de 4 nuevos pórticos de TAG en el acceso a su comuna.
1: Por su parte, el ministro Luis de Grange confirmó la continuidad del proyecto y argumentó que se usa la infraestructura y por lo tanto hay que pagar por ella, enfatizando la implementación del sistema TAG. Desde Radio Bio Bio, la región de Valparaíso, nos informa Fabián Corrotea. Fabián, buenas tardes.
7: ¿Qué tal, Katy y Nivaldo? Así es, cerca de 50 vecinos de la comuna de San Antonio se manifestaron durante esta jornada desde la rotonda Curicó en el ingreso hacia el puerto de San Antonio, hacia el centro de la ciudad por Avenida Barros Luco, en el marco de estas 4 consignas: cobro en radio urbano, aislamiento rural, saturación y ruidos. Todo esto que, según los vecinos, traerá justamente la implementación de estos 4 pórticos con cobro TAG que busca implementar la ruta 78 en justamente la provincia de San Antonio desde el sector de Leida. Una manifestación que comenzó cerca de las 11 de la mañana con la reunión justamente de estos vecinos en la rotonda Curicó y que fue sumando justamente adherentes hasta llegar a la delegación provincial de San Antonio, en donde nosotros nos encontramos en estos minutos. Durante esta marcha, la principal consigna fue el cobro en radio urbano, en donde peajes como en el sector Reus y Barrancas cobrarán por moverse dentro de la propia comuna. Es lo que acusan estos vecinos. Además, el aislamiento rural para los sectores de Aguas Buenas, Leida y Malvilla, quienes quedarían sin caletas, sin caleteras, bien digo, gratuitas para los vecinos justamente que viven aledaños a la ruta 78. Y finalmente, en cuanto a la saturación y ruidos, puesto que son cerca de 14.000 los camiones que transitan diariamente por esta ruta, y es justamente estos camiones quienes podrían ocupar estas vías alternativas, también alterando la comunidad justamente de quienes viven en sectores más rurales de la comuna de San Antonio. Pasemos a escuchar a una de las dirigentes justamente de estos sectores, quien se trata de Valeria Velázquez. Ella es presidenta de la Junta de Vecinos Aguas Buenas, quien se refirió justamente al impacto que podría tener la implementación de estos cuatro pórticos. Escuchemos.
8: Buena, tenemos las dos revisiones, planta revisión técnica, que no es menor el flujo de vehículos que nosotros tenemos diariamente, más las empresas que tenemos allá, el transporte de camiones. Por ende, al sacarse ese pórtico van a usar nuestra caletera y nos van a tochar más a nosotros como vecinos, siendo y cuando que nuestras calles están horribles. Por eso que yo encontré que una injusticia.
7: ¿Qué están pidiendo estos vecinos? Particularmente caleteras gratuitas, vías alternas libres de cobro para San Antonio, Aguas Buenas y Lleida. Además, protecciones acústicas, pantallas de 4 metros continuas y ventanas termopanel en casas colindantes. Esto en el caso de que estas vías alternativas sean ocupadas por los camiones de alto tonelaje que justamente van o vienen desde el puerto de San Antonio. Y además, una evaluación integrada. Esto tiene que ver con un análisis ambiental en cuanto a la fase 2 de la implementación de otros dos pórticos y también a lo que será el proyecto del puerto exterior, un proyecto de más de 4.000 millones de dólares que se mantiene en incertidumbre en cuanto a la expansión justamente del puerto de San Antonio. Respecto a la implementación del sistema Free Flow sin barreras, el viceministro Luis de Granche conversó con la radio en el Expreso Bio Bio, en donde respaldó justamente que se amplíe este método de pago de libre traslado, y sostuvo que esto también se da en el marco de la alta deuda que se mantienen desde los automovilistas con la empresa concesionaria. Escuchemos al jefe de la cartera de Transportes y de Obras Públicas.
9: Ojalá que todo sea vía TAC. Lo que pasa es que eso ha tenido también una contrapartida, y es que ha aumentado un poco la morosidad, el no pago. Entonces, tenemos que hacernos responsables junto con las empresas concesionarias de facilitar, de mejorar la calidad de servicio, la experiencia de viaje, pero también de dar las garantías a la empresa concesionaria de que el que usa la infraestructura tiene que pagar por ella.
7: Por contraparte, otras organizaciones también se sumaron a esta manifestación, como por ejemplo movimientos a favor del cuidado del agua y también de la escolaridad en sectores rurales. Al respecto, Marjorie González, justamente dirigente de estas organizaciones sociales, dio cuenta que son casi 2.000 los estudiantes de sectores rurales quienes se trasladan diariamente hasta San Antonio y que ocupan la ruta 78 para llegar a sus establecimientos. Justamente ellos se verían de manera más afectados, en lo que dice Marjorie González. Escuchemos a esta dirigente ambiental.
10: Hay 1.800 alumnos que van a tener que pagar peaje para ir a estudiar, y se nos incrementan los gastos a nosotros como vecinos de San Antonio. El puerto necesita infraestructura, pero no a costa de la comunidad.
7: De esta manera, con el proyecto ya en el sistema de evaluación ambiental, con cerca de 600 observaciones que fueron ingresadas por estos vecinos que se manifestaron hoy y que tienen un plazo hasta el próximo 28 de octubre para hacer llegar estas inquietudes, estas consultas al sistema de evaluación. Al momento, la ruta no se ha referido justamente a este proyecto, el cual, según pudo conocer la radio, ya se había dado este anuncio en 2021, se había mantenido de forma hermética, pero ahora, con también este beneficio que ha entregado el viceministro y el presidente Kast en cuanto a la autopista central y el pago del TAC, también ha repercutido en regiones, y esta vez acá en la comuna de San Antonio, la región de Valparaíso. 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

0: Una de la tarde, 18 minutos.
1: Con retroexcavadoras, camiones y palas se ha ido retirando el barro de las calles más afectadas por el aluvión que se registró hace algunos días en la comuna de Las Condes.
2: Vecinos han valorado el avance progresivo, dicen, de los trabajos, mientras varias de las principales vías de la comuna ya se encuentran más despejadas, todavía con tránsito completamente suspendido, solo está habilitado para quienes viven por el sector o van a colaborar con estos trabajos de despeje. Vamos al lugar con Cristian Borkowski. Hola Cristian, buenas tardes.
3: Hola, ¿cómo están, Katy Nivaldo? Gusto de saludarlos. Sí, estamos acá en el epicentro mismo de las calles más dañadas producto de esta catástrofe que ocurrió la semana pasada y que todavía tiene mucho tiempo y muchas horas por trabajar. Estamos acá justamente en Camino de la Fuente, General Branch, también, donde se están desarrollando los trabajos de despeje para, de alguna manera, tratar de sacar el lodo que está aposado todavía, no solamente en las calles, sino que en varios recintos acá en la comuna de Las Condes. Por eso es que nosotros señalamos, y ustedes captan el sonido ambiente, y las imágenes que estamos enviando corresponden a las retroexcavadoras y camiones que están pasando por acá, porque están limpiando lo más rápido que pueden la calzada de las arterias que permanecen con el tránsito suspendido acá donde estamos nosotros a esta hora de la tarde. Hemos estado tratando de sacarle el pulso lo que más se puede en tiempo real a esta situación que ha afectado a miles de personas, cientos de vecinos, porque recordemos que este aluvión que se desarrolló la semana pasada pasó por diferentes quebradas y por diferentes calles de acá, del sector, generando daños a más de 1000 inmuebles, 40 de ellos con daños gravísimos, incluso unos de ellos con pérdida total. Es una situación muy, muy preocupante y es por eso que el Ministerio Público ya ha dado un anuncio. Fíjense ustedes que antes de ir con las declaraciones que nosotros captamos acá con los vecinos, justamente hay una situación judicial que tiene que ver con una investigación que está desarrollando el Ministerio Público. Como lo decíamos, la Fiscalía Metropolitana Oriente ha anunciado que va a citar a diversas autoridades por sus eventuales responsabilidades respecto a este aluvión, a este daño que se ha generado a casas y calles, que todavía está, hay que señalarlo, muy lejos de terminar el avance progresivo que hay que señalar, tiene que ver con el despeje del lodo. El fiscal Manuel Sará ha hecho una entrevista a un medio de comunicación y ha resaltado que se debe establecer qué personas han tenido responsabilidades en sus obligaciones específicas y si incumplieron con sus deberes. De ahí entonces que, aparte de la investigación que está desarrollando la policía respectiva, se pueda citar a las eventuales personas que tenían responsabilidad en este caso por el daño que se ha generado. Pero ustedes lo señalaban, aparte de ese tema judicial, tiene que ver con el avance progresivo que han tenido, por ejemplo, las especies de cuadrillas de personas que han llegado voluntariamente a hacer eso, el voluntariado, para poder ayudar con palas al hombro y complementar su esfuerzo físico con el trabajo que están desarrollando las maquinarias pesadas. Estas son retroexcavadores y camiones bulldozers para poder despejar las calles y poder limpiarlas lo antes posible del lodo que aquí está. Estuvimos hablando con vecinos. Algunos señalaron que hay avance, lo reconocen, otros no.
4: No he visto mucho avance. Se ve la ayuda, pero no se ve mucho el avance. Nosotros que despachamos también tenemos que llegar a nuestros puntos y ha estado complicado.
5: ¿La limpieza de las calles y el avance?
6: Sí, está más o menos bien. Lento, pero seguro.
7: No, bastante bueno. Lo que pasa es que ha habido mucha maquinaria. Mucha maquinaria. Ayer estuvo alta gente. Tuvieron que evacuar a las 3 de la tarde, pero el domingo, el sábado, mucha gente.
3: Bueno, y es por eso que el voluntariado, vecinos de acá del sector, estudiantes que también, recordemos, se educan acá en algunas casas de estudio como el Duo QC, que está un poco más arriba, y también universidades como la del Pacífico, han sido los voluntarios que se han alistado para poder venir con botas, palas y también poder ayudar de la mejor forma o de la que están capacitados con las ganas para poder despejar las veredas del lodo. Que hay que señalar, ha sido una dificultad sobre todo para los peatones. Estuvimos conversando con algunas personas que no son residentes de acá del sector, trabajan, eso sí, acá en el lugar, y que han llegado con una especie de fortuna, para poder decirlo, porque les ha costado mucho caminar en las tremendas cuadras que componen justamente el cuadrante que está afectado. ¿Y esto por qué? Porque los buses de la locomoción colectiva, que hasta antes del aluvión pasaban por acá, no lo están haciendo. Estamos hablando de los recorridos C, que los dejan aproximadamente, dicen los mismos entrevistados, a poco más de 2 kilómetros de donde tienen que trabajar. Esto fue justamente lo que conversamos esta mañana con ellos y nos expresaban la dificultad para llegar a sus destinos.
8: de camino a las Flores con Cerca Lado Paquito, 10 minutos. Bueno, yo vengo desde el sábado para atrás.
9: Vengo caminando allá de un remanso, como dos kilómetros más o menos.
3: Claro, y ustedes escuchaban entonces las declaraciones de los vecinos en medio de también la dificultad que han tenido los funcionarios de diferentes estamentos. Estamos hablando de las clínicas, supermercados, universidades, que están justamente afectadas por este aluvión y que también han tenido dificultades, como lo escuchaban ustedes, para poder llegar a sus trabajos. De momento, entonces, le hemos tomado el pulso a esta situación dramática que, como señalábamos, sigue desarrollándose acá en la comuna de Las Condes. Vamos a mostrar también lo que está pasando acá en este sector de justamente Camino La Fuente, donde hay casas anegadas y también hay problemas sanitarios. Hay una piscina de un domicilio que está rebalsada de aguas servidas y por eso que bomberos está trabajando acá en el lugar para limpiarla, porque esto es claramente un foco de infección por temas sanitarios de características graves. Ahora, otro problema que se está generando con la temperatura, con el sol. Estamos en octubre, en una época donde las temperaturas aumentan. El barro se está secando y esto está generando también una dificultad para poder removerlo. Bomberos también está echando agua a las calles para, de alguna manera, licuar el lodo y que este sea más fácil extraerlo. Pero ya se está levantando bastante polvo con la tracción de los vehículos que por aquí están pasando, sean de la maquinaria que está trabajando para poder remover el lodo y también de vehículos particulares que están pasando ya por este sector. Desde la comuna de Las Condes, Bío Bío, la radio.
2: Cristian, una pregunta que estuvimos planteando durante la mañana, que tú la viste también ahí en terreno, es el problema que hay para quienes trabajan en los lugares en donde no se puede circular con vehículos, ya sea particulares o de la locomoción pública, porque tienen que llegar a trabajar de todas formas, porque no ha habido una determinación al respecto, y está siendo muy, muy complicado. El más pueden llegar al metro más cercano, pero de ahí a los lugares en donde tú estás es un tramo bien largo. ¿Se ha pensado en hacer algo para ayudar a esas personas? Yo veía en redes sociales un supermercado de la marca Cencosud que está ahí, va a cerrar más temprano, por ejemplo, el día de hoy, para que sus trabajadores puedan bajar, ir a sus lugares de domicilio. Pero algo más que se está haciendo pensando en esas personas particularmente.
3: Sí, particularmente y muy importante tu consulta, Katy, porque claramente hay temas relacionados con las, el contexto del mundo privado, es decir, las clínicas, las universidades y los supermercados. Hemos visto que han instalado buses particulares, ya. Son buses interurbanos, ¿ya? De estos que, por ejemplo, viajan interregionalmente y que están siendo ocupados por los mismos pasajeros o las mismas personas que trabajan en estos lugares para facilitarles más el acceso, pero otros no han tenido la fortuna de poder tener ese acceso. Estamos hablando de personas que trabajan en domicilios, que hacen otro tipo de labores domésticas y que han tenido grandes dificultades para poder llegar a sus objetivos, a sus domicilios, a sus lugares de trabajo, producto de la gran extensión que hay. Bueno, es una situación que claramente, como tú lo señalabas, es de destacar, porque hay dificultad para estas personas que en rigor no han podido llegar a tiempo a sus trabajos producto de la dificultad que han tenido.
1: Gracias Cristian.
3: Buenas tardes.
2: El municipio de Arauco y los vecinos no descartan presentar acciones legales en contra de los responsables por el socavón de la Villa El Mirador, el que va a obligar a la evacuación de cerca de 50 familias porque hay peligro de derrumbe en este lugar de la región del Biobío. Nos informa Verónica Valenzuela. Hola Verónica, buenas tardes.
10: Hola, ¿cómo están? Muy buenas tardes. Sí, nosotros nos encontramos precisamente en Villa El Mirador, comuna de Arauco, provincia del mismo nombre, donde son cerca de 200 las viviendas instaladas en el perímetro que rodea a este socavón que pueden ver ya ustedes a través de las imágenes de Bio Bio TV, que hoy alcanza cerca de 500 metros de largo y hasta 5 metros de profundidad en algunos sectores. El fin de semana se da cuenta de que tenía 3 metros de profundidad, hoy martes ya son 5 los metros de profundidad, algo que da cuenta, ¿no?, de que esto sigue cediendo, un peligro inminente en el cual se encuentran los vecinos de este sector, que se encuentran bastante preocupados, vecinos que fueron de hecho trasladados hasta este sector, reiteramos, Villa El Mirador, en la comuna de Arauco, producto de problemas que tenían anteriormente en sus viviendas y que se produjeron luego del terremoto del 2010. A raíz de esos problemas fueron trasladados entonces hasta acá, donde han dicho nuevamente les sucede problemas con terrenos que los van a obligar a deshabitar algunas de las viviendas. Es por esto entonces que dijeron que no descartan iniciar acciones legales, coordinarse entre sí para poder iniciar estas acciones legales y pedir algún tipo de indemnización.
11: Las calles se abrieron ahora, tienen los sacos ahí puestos, pero está toda la calle abierta. Si usted se pone a mirar y va a ver, está todo abierto. Todavía no hemos llegado a eso con los vecinos, pero yo creo que se va a tener que tocar el tema de que los indemnicen, porque esto debería ser así, pues. Deberían indemnizarlo a todos, porque ya cuántos años llevamos con esto, tuvo que pasar esto, que se empezara a deslizar el cerro para que los tomaran en cuenta.

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La comuna de Yungay está fuertemente marcada por la presencia de ríos importantes que determinan sus límites y a la vez permiten la presencia de accidentes de interés como saltos, saltillos, valles y lagunas. Uno de sus cursos fluviales de importancia en la comuna es el río Cholhuán, de régimen mixto pluvial y nivoso. En su parte media superior, se caracteriza por la profundidad y altura del valle. En esta zona se origina el sistema hidrográfico de la cuenca del río Itata, que recibe como afluentes a elementales ríos de la provincia para finalmente desembocar en el Océano Pacífico. La ciudad está rodeada de cursos de agua superficiales. El río Trilaleo tiene caudal moderado, nace en la cordillera media, presenta régimen mixto y fluye cerca de Yungay. Cursos de drenaje menores son el río Panqueco, que recorre el límite norte de la ciudad de Yungay, y el río Panquequillo, por el sur. Otros cursos interiores de régimen fluvial y de longitudes variables son los esteros Camarones y Las Ánimas. Entre los ríos destacados y turísticos se encuentra el Valle de las Vacas, con hermosos paisajes y gran calidad de atendimiento. Un río largo que recorre muchos kilómetros. También destaca el Salto del Laja. 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
1: En 1993, Ronan Orzabal, al frente de la agrupación Tears for Fears, lanzaba Breaking Town Again, una canción que hablaba de desarmar aquello que ya no funciona para poder comenzar nuevamente. Y escuchada más de 30 años después, su letra parece adquirir una inquietante actualidad. Vivimos tiempos de incertidumbre, crisis ambiental, desconfianza, polarización y una sensación permanente de que muchas estructuras necesitan ser desmontadas para volver a construirlas. La canción termina con una invitación casi filosófica: dejar de soñar dormidos, dejar de seguir acumulando y desarmar para comprender. Tears for Fears lo cantaba en 1993. Más que una canción del pasado, parece una advertencia que todavía estamos aprendiendo a escuchar. Bonus track de HD Radio: Tears for Fears, Breaking Down Again.

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